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6: Las 8:01.
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Hola, ¿qué tal? La noche ya cayó sobre el puerto y la luna llena empieza a iluminar los callejones oscuros de esta ciudad que nunca duerme. Las almas solitarias buscan un refugio y los corazones apasionados, un motivo para latir. Bienvenidos a Séptimo Sentido. Esta noche no es una noche cualquiera. Hoy desatamos un torbellino de emociones. Nos convertimos en los protagonistas de una novela de amor, de silencios que queman y de recuerdos que se clavan en la piel. Vamos a saltar en el tiempo desafiando el destino, rescatando los clásicos que marcaron tu vida y la mía. Déjate llevar por el misterio de la música. Deja que el felino bohemio guíe tus pasos en la oscuridad. Arrancamos este viaje de pasión por la 89.7 FM7. Esto es El Amor por la Música. Soy Guillermo Morales en compañía de mi amigo, mi editor, Luis Contreras. Estamos acá en la 89.7 FM7, listos para una noche de puro amor. ¿Estás listo para sentir? Porque nosotros ya encendimos la noche y estamos a micrófono abierto, subiendo el volumen y deseando que pases un muy buen momento junto a nosotros. Hay una fuerza extraña en el aire esta noche. ¿La percibes? Es como un susurro que recorre las calles, una vibración invisible que une a los que aman en secreto, a los que buscan una respuesta en medio de la penumbra. Las letras no mienten. Nos hablan de una hermandad de sangre, de un latido universal que borra las fronteras del dolor. Cruza los dedos, mira al cielo y dime, ¿puedes sentirlo en el viento? ¿Puedes sentirlo en los brazos de quien te ama? ¿Puedes sentirlo en cada rincón de tu cuerpo? Es el llamado absoluto del amor y la música que nos une a todos en un solo corazón. Desde 1980, para que vibre cada fibra de tu ser en esta noche bohemia, en Séptimo Sentido estallan los profetas del ritmo. Aquí están The Jackson con el himno de la pasión total. Can you feel it? Sanguilo. ¿Ya? Esto es simplemente, puedes sentirlo. A continuación, acá en Séptimo Sentido, en la FM7, el amor por la música.

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2: Las 8 y 28 minutos.
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0: Y así nos dejamos llevar, flotando en la ingravidez de la noche, caminando sobre una luna que hoy nos mira con complicidad. The Police, en 1979, nos regaló este poema hecho de silencios y misterio, la banda sonora perfecta para los que caminan suspendidos en el aire cuando el amor los atrapa o cuando el desamor los deja sin peso en el alma. Pies en la tierra de nuevo, mis noctámbulos amigos, que el viaje apenas comienza. Dejamos el satélite gris, pero nos quedamos con el corazón latiendo fuerte en el pecho aquí, en la noche de Séptimo Sentido, en la 89.7 FM7, donde habita el amor por la música. Abran paso al talento que desafía los límites de la realidad, en este popurrí de la noche donde la ciencia, el arte y el futuro se cruzan en un callejón oscuro. Tenemos que hablar de un hito que nos infla el pecho, la genial animadora digital chilena Isidora Valderrama, de Coquimbo, acaba de sacudir el panorama internacional. Sí, mis errantes de la noche, Isidora se coronó con un prestigioso galardón global de animación y nada menos que en un concurso creado por el mismísimo mangaka Shuya Sakaratani, la mente detrás del fenómeno Rooster Fighter. El jurado quedó rendido ante su nivel. Es la prueba viviente de que desde este rincón del mundo, con una pantalla y una imaginación desbordante, se pueden conquistar los universos digitales más exigentes. Un aplauso cerrado para Isidora, que hoy escribe su nombre con letras de oro en la historia de la animación del mañana y del manga japonés, obviamente. Rooster Fighter es una serie de manga que los puedes ver en, si no me equivoco, en Netflix, creo que lo están dando, y ahí van a aparecer algunas imágenes creadas, diseñadas, coloreadas desde la imaginación de Isidora Valderrama, que se ganó este premio internacional y que el mismísimo Shuya Sakaratani la eligió como una de las mejores del mundo, 12 a nivel global, y la única latinoamericana, la única chilena, es Isidora Valderrama. Y hablando de historias que atrapan, entremos al terreno de los secretos. Acércate al receptor porque esta canción es para ti, que sabes perfectamente lo que es ocultar la verdad para no romper un corazón o para no terminar de romper el tuyo. A veces la verdad es un puñal demasiado frío y la noche prefiere el refugio de una fantasía. Dime, ¿quién no ha pedido a gritos que le mientan un poco? Dime dulces mentiras, susúrrame que todo estará bien, aunque mañana el sol nos despierte con la cruda realidad. Viajamos a 1987, deja que la elegancia bohemia de Fleetwood Mac te envuelva el alma, sube el volumen, cierra los ojos y vive el drama. Aquí está, Little Lies, Pequeñas Mentiras, en la 89.7 FM7, donde habita, se siente, el amor por la música.
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7: Las 9 y 1 minuto.
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Una buena manera de sacudir los sentidos pasó la tormenta de sintetizadores, el desenfreno total que en 1983 escandalizó al mundo y que hoy sigue encendiendo los callejones de la ciudad. Frankie Goes to Hollywood nos dejó el pulso acelerado con su icónico Relax. Porque la noche exige intensidad, mis noctámbulos amigos, pero también sabe cuándo darnos un respiro. Dejamos atrás la provocación, pero nos quedamos con la piel encendida. No se me relajen del todo, que el viaje a través del tiempo, en séptimo sentido, se pone cada vez más indómito. Acérquense, amantes del misterio y la ciencia, dejemos por un instante las luces de la ciudad para viajar hacia el sur blanco, el rincón más enigmático del planeta. La madre tierra guardaba un secreto bajo el nivel y finalmente lo ha revelado. Científicos de Chile, Brasil y Estados Unidos, por primera vez en 100 años, descubren una nueva especie de pingüino en la Antártica. El hallazgo corresponde al primer descubrimiento de una nueva especie de pingüino en la Antártica en más de un siglo y permitió identificar que los pingüinos papúa no pertenecen a una sola especie, sino a cuatro linajes distintos. Los científicos también advierten sobre la necesidad de reforzar medidas de conservación ante las amenazas del cambio climático en zonas subantárticas. Científicos de Chile, Estados Unidos y Brasil descubrieron una nueva especie de pingüino. Se trata de la primera localizada en la Antártica en los últimos 100 años, según informó la Universidad de Berkeley en un comunicado. Se trata de Pygocelis kirgetensis, considerado un nuevo linaje en los llamados pingüinos papúa. Los científicos presentaron evidencia genética de que lo que antes se consideraba una sola especie ampliamente distribuida corresponde en realidad a cuatro especies distintas de pingüinos papúa. Según explican, las diferencias son pequeñas en relación al tamaño y vocalización. Luce igual que los otros pingüinos papúa, vientre blanco y espalda negra. Una combinación ideal para evitar depredadores y capturar presas en el océano. Sin embargo, genéticamente es claramente diferente que lo que los científicos denominan una especie críptica. Muchas gracias, señor motoquero, por ese efecto sonido nocturno motoquero. En la Antártica, por supuesto, otras especies, no el pingüino papúa, están amenazadas por el cambio climático, y explicó Juliana Viana, una de las autoras principales del estudio, investigadora UNAP y de los institutos Milenio Base y CRG, pero el pingüino papúo es motivo de mayor preocupación en la región subantártica. Muy interesante eso. Un siglo entero tuvo que pasar para que estos guardianes del frío, como los pingüinos, nos mostraran una nueva línea de su evolución. En este popurrí donde el conocimiento nos vuela la cabeza y aplaudimos la persistencia de la ciencia, la naturaleza nos demuestra que, aunque creamos saberlo todo, el mundo sigue lleno de misterios esperando ser descubiertos en la penumbra. Y eso es muy fascinante. Y del frío extremo nos mudamos al calor que derrite las venas, porque la noche también tiene aroma a mar, a palmeras y a miradas que queman a la distancia. Hay mujeres que nacen con el ritmo en la sangre y la magia en los ojos, capaces de adueñarse de cualquier historia de amor. Como nuestra gran amiga Stephanie, que nos sintoniza desde esa hermosa tierra caribeña llamada Venezuela. Para ella, que trae el calor y la alegría del trópico a nuestra sintonía, y para todos los que han caído rendidos ante el encanto de una reina del Caribe, llegó el momento de entregarse al baile y al romance. Viajamos, obviamente, a 1984. Sube el volumen y déjate conquistar por la voz inconfundible de Billy Ocean, dedicado especialmente para Stephanie y para ti, mi audición nocturna. Aquí está Reina Caribeña, el 89.7 FM7. Esto es Séptimo Sentido, simplemente el amor por la música.

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3: Las 9 y 30 minutos.
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Directo, directo al corazón. Ahí es donde se clavan los recuerdos cuando la música es honesta. Pasó Toto, que en 1988, dejándonos esa estela de virtuosismo y pasión, con Straight for the Heart, una melodía que nos recuerda que en el amor, cuando es de verdad, no hay medias tintas, o te salva o te hiere de muerte. Respiremos hondo, mis noctámbulos amigos y amigas, curemos las heridas con un buen trago y sigamos recorriendo la noche. Porque el felino bohemio tiene un secreto fascinante que contarles a continuación. Sírvanse una copa, acérquense al receptor y déjense llevar por este misterio que la ciencia acaba de certificar. Siempre hemos sabido que la música y el vino son los eternos amantes de la bohemia. Pero hoy la ciencia nos explica el porqué de esta alquimia perfecta. El renombrado científico de la Universidad de Oxford, el doctor Charles Spence, ha revelado algo que nos vuela la cabeza. La música que escuchas altera directamente el sabor del vino que estás tomando. Sí, mis errantes de la noche, tus oídos guían a tu paladar. Un acorde de guitarra puede resaltar la acidez y un sintetizador profundo puede potenciar el cuerpo y la dulzura de lo que bebes. Y piénsenlo bien, ¿qué mejor lugar en el mundo para comprobar esta teoría que aquí, en Chile? Nuestra tierra bendita, cuna de los mejores caldos del planeta, donde un Cabernet Sauvignon indómito, un Carmener misterioso o un Syrah profundo nacen del corazón de nuestros valles. Cada botella de vino chileno es una obra de arte, esperando ser descorchada. Pero esa obra de arte queda incompleta si no se acompaña con la banda sonora adecuada. Por eso cada sábado, de 20 a 23 horas, Séptimo Sentido se convierte en tu sommelier musical. Nosotros no solo te entregamos canciones, te entregamos el maridaje perfecto para tu alma. Cruzamos las décadas doradas, los 70, 80 y 90, rescatando joyas musicales que despiertan los sentidos y realzan el sabor de tu noche. Así que levanta tu copa de vino chileno. Déjate inundar por la alta fidelidad de la 89.7 FM7 y vivamos juntos esta experiencia multisensorial que solo la buena música y el buen vino nos pueden regalar. Salud por los que saben vivir la noche. Y hablando de sensaciones que se clavan en la piel, entremos al callejón de los amores que se resisten a morir. Esta canción es un dardo directo para ti, que miras el teléfono en la penumbra esperando un mensaje que no va a llegar. Para ti que caminas por la ciudad intentando convencerte de que ya la olvidaste, de que todo quedó en el pasado. Eso fue ayer, te repites una y otra vez como un mantra para no llorar, pero la noche es traicionera, el viento sopla tu nombre y te das cuenta de que el ayer está más vivo que nunca en tu pecho. Es el dolor de la ausencia hecho melodía y el grito desesperado de un corazón que se niega a soltar. Año 1985, deja que el drama y el rock melódico se apoderen de tu estación. Sube el volumen a niveles prohibidos. Aquí está Foreigner con el himno de la nostalgia absoluta. That was yesterday. Esto es Eso fue ayer. El 89.7, esto es Séptimo Sentido, el amor por la música.

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Que descarga eléctrica, por Dios, eso fue un terremoto de puro rock and roll directo a las venas. AC/DC en 1980, sacudiendo cada rincón de la ciudad con You Shock Me All Night Long. Una sobredosis de adrenalina para los que se entregan a la noche sin frenos, sin arrepentimientos, dejando que el cuerpo hable el idioma del deseo absoluto. Respiremos un segundo, mis noctámbulas. Y noctámbulos, ordenemos el cabello, bajemos las revoluciones pero no la pasión, porque el felino de la noche tiene otra copa servida para ustedes. Quedémonos un momento en este rincón de la barra, sostengan esa copa de vino tinto frente a la luz de la luna que está creciendo, que entra por la ventana. Ya lo decíamos hace un rato, la ciencia confirma que la música altera el sabor de lo que bebemos. Pero la bohemia lo descubrió mucho antes. Un buen vino chileno no es solo uva fermentada, es la historia de nuestra tierra, el sol de nuestros valles y el misterio de la noche en una simple botella. Pero para que ese vino revele su verdadera alma, necesita el acorde perfecto. No puedes tomar un vino excepcional en silencio, porque el silencio apaga los sentidos. Necesitas una melodía que tenga cuerpo, que tenga historia, que tenga esa melancolía que solo los grandes clásicos poseen. Y si hablamos de combinaciones que despiertan el instinto, nada supera el maridaje entre la cepa de nuestra patria y las letras que marcaron nuestra juventud. Esta noche en Séptimo Sentido, tu receptor de radio es la copa y nosotros servimos la mejor cosecha musical de las décadas doradas. Prepárate porque vamos a descorchar los recuerdos más profundos, esos que entran por el oído, calientan la garganta y se quedan a vivir para siempre en el corazón. Salud por la música, salud por los buenos vinos y salud por Antofagasta y todos nuestros amigos que están en la sintonía esta noche. Y para abrir este viaje por las venas de nuestro continente, entramos al terreno de la rendición absoluta. A veces, la verdad, es un invierno demasiado frío que no queremos soportar. A veces preferimos el engaño tibio de unos labios conocidos antes que la cruda soledad de la madrugada. Mírame a los ojos y dime que me amas, aunque mañana te vayas con el sol. Engáñame un rato más, que la noche es larga y el corazón es débil. No me digas la verdad, miénteme, susúrrame al oído lo que quiero escuchar, que yo me encargo de creer el cuento. Año 1987, con la voz mágica de Shanti y las guitarras que marcaron a toda una generación en Chile. Encendemos el bloque de rock latino en la 89.7 FM7. Sube el volumen y déjate envolver por la nostalgia. Aquí está el grupo Nadie con el clásico eterno, Miénteme. 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
7: Las 10 y un minuto.
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Qué manera de cerrar el bloque de, en español, por favor. Pura diversión, irreverencia y ese ritmo ochentero que te hace mover los pies aunque estés atrapado en el rincón más oscuro de la barra. Fueron las transgresoras, viudas e hijas del rock and roll en 1985, endulzándonos el oído y la noche con su inolvidable Lollipop. Se nos va el rock latino por hoy, mis noctámbulos y noctámbulas, pero de aquí nadie se mueve. El felino de la noche se acomoda el cuello de la chaqueta porque lo que viene a continuación va a derretir los receptores de toda nuestra sintonía. Atención, mi audición errante. Detengan el tiempo por un instante y miren el calendario. Se acerca junio, las hojas caen y el viento sopla con más fuerza. Para nosotros, no es un mes cualquiera. En junio del año 2012, este felino bohemio encendió el micrófono por primera vez, iniciando un viaje sin retorno, el viaje de séptimo sentido, y este próximo sábado abrimos oficialmente las puertas de nuestro mes aniversario. 14 años recorriendo los callejones oscuros de la ciudad junto a ti y lo vamos a celebrar como se debe. El próximo sábado tiramos la casa por la ventana con un programa que te va a volar la cabeza. Un especial de canciones que cumplen 40 años. Viajamos directo al glorioso año 1986, la época dorada de los sintetizadores, los peinados escandalosos y los himnos que se grabaron a fuego en tu juventud. Prepárate para una noche de nostalgia pura, misterio y la energía al límite que solo tú y yo sabemos provocar. La cuenta regresiva para el aniversario ya comenzó en la 89.7 FM7 y nadie se puede quedar afuera. Así que una invitación bien especial, un programa que me ha costado harto tiempo hacerlo, pero está la inspiración y está el regalo que les voy a dar el próximo sábado a partir de las 20 horas y hasta las 23 en este programa que simplemente se llama Canciones que hoy cumplen 40 años. En el inicio de nuestro mes aniversario aquí en la 89.7. Y para abrir las emociones más intensas, entramos al callejón de los corazones indomables. Esta canción es para ti, que sabes lo que es caminar solo por el pavimento húmedo de la noche. Para ti que has tenido que armarte de valor, empacar los pedazos de un amor roto y seguir adelante sin mirar atrás. Aquí voy otra vez, por el único camino que conozco, directo hacia lo desconocido, desafiando a la soledad, buscando un refugio en medio de la tormenta, porque los románticos empedernidos no nos rendimos nunca, aunque nos quemen las alas. Volvemos a apostarlo todo por un beso, por una mirada, por esa pasión que nos devuelve la vida. Año 1987, en su versión definitiva, una power ballad que define a los sobrevivientes del amor. Sube el volumen al máximo, abraza a quien tengas al lado y déjate llevar por la voz más sensual del hard rock. Aquí está Whitesnake abriendo el bloque romántico con Here I Go Again. En la 89.7, esto es Aquí Voy De Nuevo, Otra Vez. En séptimo sentido, en la FM7, el amor por la música.

Acércate un poco más. Deja que las luces de la habitación se apaguen y hablemos de esa verdad que a veces nos da pánico. Confesar en voz alta. Esta melodía es un dardo directo para ti, que miras el techo en medio de la penumbra, dándote cuenta de que por qué más que intentes engañar a tu mente, tu corazón ya le pertenece a alguien más. Porque hay momentos en la vida donde el orgullo se desmorona y te quedas desnudo ante la realidad. Te das cuenta de que el mundo puede seguir girando, de que la ciudad puede seguir despierta, pero que para ti todo está vacío si esa persona no está a tu lado. Es la confesión definitiva, el grito de un alma bohemia que se rinde ante el amor y dice: no quiero vivir sin ti. Viajamos al año 1988. Deja que la elegancia y el drama de estos gigantes del rock melódico inunden tu noche. Sube el volumen a niveles prohibidos, cierra los ojos y entrégate al sentimiento. Aquí está Foreigner con la balada más desgarradora de su historia, I don't want to live without you. No quiero seguir viviendo sin ti. En séptimo sentido, en la 89.7 FM7, esto es simplemente amor por la música.

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5: Las 10:34.
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La medianoche acecha y las tres horas más intensas de la radiofonía llegan a su fin. El reloj no perdona. Mis noctámbulos errantes, hoy nos convertimos en los protagonistas de nuestra propia novela. Cruzamos las décadas doradas descorchando la magia de un buen vino chileno, obviamente. Nos conmovimos con la ciencia y los misterios del fin del mundo y vibramos con los himnos que se clavan directo en el corazón. Este felino de la noche empieza a recoger sus pasos por los callejones oscuros de Antofagasta. Las luces de los departamentos se van apagando una tras otra, pero el eco de lo que vivimos hoy se queda a vivir en la penumbra de tu habitación. Recuerda que el próximo sábado abrimos las puertas de nuestro mes aniversario, 14 años al aire, y lo celebraremos viajando a 1986. La cuenta regresiva ya comenzó. Gracias por la sintonía de hoy, gracias por la pasión, gracias por ser mis cómplices en este séptimo sentido. No me olviden en la oscuridad, porque yo no los olvido. Nos encontramos el próximo sábado a las 20 horas por la 89.7 FM7, donde habita el amor por la música, Dios mediante. Soy Guillermo Morales, en compañía de mi gran amigo, mi editor, Luis Contreras. Nos despedimos hasta el próximo sábado, en un nuevo encuentro con Séptimo Sentido, la FM7, el amor por la música. Los dejo en brazos del misterio hecho música, año 1994. Deja que este sol negro te absorba el alma y lave el dolor del pasado. Cierra los ojos, quédate en sintonía de la FM7. Aquí está Soundgarden. Perdón, aquí está Soundgarden, despidiendo la noche con la inmortal Black Hole Sun. Hasta el próximo sábado, Dios mediante, mis amados noctámbulos. Esto es, y esto fue por hoy, Séptimo Sentido, la FM7, el amor por la música.

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0: 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Las 11 y 3 minutos.
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0: ustedes que son padres de familias.
1: Buenas tardes, señoras y señoritas. Aquí está el DJ Héctor Bonifacio Echeverría Cervantes de la Cruz Arroyo Rojas. Esta es la radio que sacó a toda la estación donde el rock vive y no muere. Vamos a escuchar un par de temas de Queens of the Stone Age. Primero vamos a escuchar First It Giveth. ¡Qué música impresionante, temible y verdaderamente ahora! Van a ver, aquí va, aquí va, aquí va.

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0: las 11:32.
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1: Gracias. 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
2: Las 12 y 6 minutos.
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1: La una.
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1: Las 2 y 2 minutos.
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1: Las 3 y 3 minutos.
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1: Las 4 y un minuto.
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1: Las 5

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1: 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Las 6 y 2 minutos. 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
2: Las 7 y 3 minutos.
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1: Y tenemos aquí un disquito simpático para ti, muñeca, que estás solita en tu casa. A ver, a ver. 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

0: Las 7 y 29 minutos.
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4: 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Las 8.
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9: Hola, ¿qué tal? Muy bienvenidos o bienvenidas a una nueva edición de Patria Nueva, el sonido de Chile, ya comenzando a una nueva semana donde nos juntamos y vamos repasando lo que pasa en las novedades de la música chilena. Capítulo 1345 que ya comienza en 21 radios FM desde Arica, Parinacota hasta Magallanes. Soy Cristian Quesada y hoy día tenemos, oye, muy buena música, son varios estrenos y además una muy buena conversación con Carola Bezamat, que es la, bueno, periodista reconocida por sus programas de comida saludable, también de superalimentos, entre otros, de vida saludable en general, y que de verdad han revolucionado ya por más de 15 años la televisión chilena. Y ella, bueno, también tiene en paralelo proyectos musicales. Sabia es uno de ellos, que lidera, y de verdad está increíble, así que ahí van a escuchar parte de este trabajo. Vamos a conocer un poquito más acerca de este disco, donde homenajean también a grandes clásicos de la música latina americana, así que Sabia, ahí es parte también de la conversación en este Patria Nueva, el sonido de Chile. Lo mismo pasa con algunas canciones nuevas de lo que es el nuevo disco de Kid Voodoo. En total son 18 estrenos y canciones ahí que vas a poder disfrutar por primera vez en nuestro programa. Algunos nombres: aparece lo nuevo de Matías Correa, El Germen de Todo, también tenemos algo de Los Problemas, también aparece Lagartos Terribles, Los Pasos, Delatores, también Los Bebés Paranoicos, Claire Canifru, que lanza un videoclip de una de sus canciones de Santa Clarita. También está por ahí lo nuevo de Mon Laferte, que si bien lleva ya un mes ahí en las plataformas.

Y avanzamos acá en Patria Nueva, el sonido de Chile. Muchísimas gracias por estar ahí junto a nosotros. Son 21 radios y si tú tienes un proyecto musical, facilito. Si te gusta la radio en FM tradicional, es el formato ahí que estamos explorando ya en esta temporada 17 del programa. Impresionante cómo hemos ido avanzando año a año. Oye, son 1200 canciones estrenadas en el 2024 y 25. Así que bueno, ahí estamos. Así quieres comunicarte con nosotros, si quieres comunicarte con nosotros, tienes que hacerlo a través de programapatrianueva@gmail.com. Y además estamos, recuerda, en nuestra web, que está un poquito intermitente, www.quesehace.cl. Así es que hemos estado también con muchísimo trabajo durante las últimas semanas, bien digo. Vamos a revisar ahora, vamos a lo nuevo, sí, vamos a arrancar de inmediato con algunas nuevas, después ya va a ir todo el programa en esa vía. Ahora nos vamos a llegar con Foex junto a Paulopoulos y Lorena Bloom, y esto que se llama Luz de Adentro. Después nos quedamos con Andrew Villa y esto que se llama Alba. Son las dos primeras canciones nuevas que vas a escuchar en este nuevo capítulo de Patria Nueva.

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2: Las 8 y 28 minutos.
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4: Ya avanzamos acá en Patria Nueva, muchísimas gracias por estar ahí junto a nosotros, conexión que hacemos cada semana durante 2 horas y tú también ahí te vas enterando de lo que pasa en el sonido nacional. Oye, importante porque queremos conocer algo acerca de este proyecto Sabia, como te contaba Carola Besamat, destacada periodista nacional que, bueno, ha estado en la televisión chilena siempre aportando con programas sobre vida saludable, alimentación, entre otros, bueno, los superalimentos, tremendo programa también, y tiene un proyecto musical llamado Sabia que está realmente buenísimo, tiene que ver con el rescate también de sonidos de Latinoamérica, canciones emblemáticas que han querido reversionar con algo propio. Queremos saber en esta primera parte de conversación cómo se forma Sabia y por qué eligieron el nombre para este proyecto, y después vamos a escuchar que nos hable un poquito acerca del single debut que está pensado y obviamente es un homenaje a Gustavo Cerati. ¿A qué suena y por qué lo decidieron así que sea esta primera canción el lanzamiento de Sabia? Lo revisamos acá en Patria Nuevas. Estamos conversando con Sabia a continuación.
5: Cristian, bueno, conversando sobre música con un amigo, Michael Lin, quien hoy es el productor del proyecto y quien vivió un proceso fuerte con su salud, hablamos de lo importante de volver a lo esencial, a mirarse, conectarse con lo que realmente necesita el corazón, ¿no? Salir del ruido, del estrés diario. Lo mismo que he visto en otras personas investigando sobre prevención de enfermedades, hábitos de vida. Bueno, cuando estás en un momento crítico, uno valora mucho más las cosas trascendentes de la vida, ¿no? Prioriza lo vital, mira en perspectiva, conecta con otras cosas. Yo por mi trabajo y búsqueda también estaba con ganas de conectar más con la música, una antigua pasión. También con la danza, ya que me titulé como profesora de danza primal. La premisa es que el cuerpo es un gran guía, el que sabe mucho antes que la mente, ¿no? Y que te permite desbloquear ciertas cosas. Y así, como la música es herramienta poderosa para sanar o entender lo que nos pasa, dijimos, hagamos algo entretenido, poderoso, partamos reversionando canciones que nos ponen bien para darle un giro, en nuestro caso con lo tribal, con lo atmosférico, con lo electrónico también, jugar. Y pensar también que en vivo sea una experiencia ritual. Luego conocí a través de Michael a Javier Morales, que es La Certa, así se llama su marca, La Certa, también productor musical, creador de beats, él toca bajo, y Sebastián Oces en la guitarra, empezó ya a armarse Sabia. ¿Y por qué Sabia? Porque es la energía vital, lo que mueve, es el líquido que nutre las plantas, la vida. Y así partió esta aventura. Bueno, si bien el núcleo del proyecto tiene que ver con conectar mediante versiones que nos lleven a lugares virtuosos en formato pop, en esta canción la idea era mantener el núcleo más ambient, bailable también en este caso, encontrar la forma en que conversara lo dance, una base rítmica, bajo, batería, con el shoegaze, ¿no? Estamos hablando de la guitarra, reverb, manteniendo el espíritu de la búsqueda de Cerati en los 90. Yo creo que es música construida, ¿no? Sobre capas y capas de guitarra con distorsión, creando lo que se llama como un muro de sonido, ¿no? Creo que lo logramos, pero sobre todo como que te lleva al relajo, creo yo, que eso es la versión, como que nos permite fluir o imaginar el fluir.
4: Bueno, ya avanzamos acá en Patria Nueva, el sonido de Chile. Muchísimas gracias por estar ahí junto a nosotros. Queremos seguir conociendo más del sonido de Savia. Junto también ahí a Carola Besamá, tremenda periodista nacional que ha querido conversar con nosotros y contarnos acerca de este gran proyecto musical. Oye, queremos hablar acerca del proceso de producción de este EP y además cómo se decidieron, cuáles iban a ser las canciones, porque si hablamos de estrenos y canciones ahí conocidas del colectivo de Latinoamérica, son infinitas las opciones, así que ¿por qué eligieron las que están ahí en el tracklist de este EP? Las revisamos a continuación. Sigues en conversación con Savia acá en Patria Nueva.
5: El proceso de producción del EP, mucho conversar, escuchar, sentir desde la guata, con qué conectábamos, y así ya tirar líneas y elegir las canciones. ¿Cómo llegamos a decidir cuáles canciones serían parte del EP con tanta diversidad? Temas que nos mueven, eso de sentir es parte esencial de la búsqueda y del proceso. También que cada EP tenga un tema propio, ¿no? Que se conduzca con canciones que sean casi hermanas, pero con obviamente cada una su universo y su exploración. Pero sobre todo el que muevan desde el corazón.
4: Bueno, ya avanzamos acá en Patria Nueva, el sonido de Chile. Muchísimas gracias por mantenerte ahí junto a nosotros. Hoy queremos conocer un poquito más de Savia. Estamos conversando con esta tremenda banda nacional, con este estreno que es Cosas Imposibles, de Gustavo Cerati, una reversión muy interesante, un sonido más electrónico, ahí por ahí algo bien experimental y que suena muy bien, así que lo vas a revisar en instantes también en nuestra playlist. Queremos conocer más de Savia y ahora vamos a preguntarles acerca de cómo ha sido la recepción del single, cómo se prepara este hito lanzamiento y además cómo se proyecta el resto del 2026. Responde ahí Carola Besamá, tremenda periodista nacional, y la revisamos acá en Patria Nueva. Sigues en esta conexión con la música chilena.
5: ¿Lanzamiento cómo será? Bueno, esperamos que sea en agosto y con todo, obviamente se vienen también canciones propias. Luego, ¿cómo ha sido la recepción en plataformas del single? Ha gustado un montón, han agradecido la versión, que hace sentir relajo, que conecta y que acompaña muy bien el video, que es en pleno bosque, ahí con mucha naturaleza y la belleza, ¿no?, de esta misma. Y cómo proyectamos el resto de este 2026 como banda, tocando mucho, convirtiendo la experiencia en un verdadero rito. Hay que encontrarse, verse, y nos falta, ¿no?, esos encuentros en donde sintamos más, conectemos con lo que pasa en nuestro cuerpo también, y esperamos aportar desde ahí. Un abrazo apretado a todos los que escuchan Patria Nueva. Los dejo con Savia y nuestra versión de Cosas Imposibles de Gustavo Cerati. Disfrútenla.

0: Bueno, y vamos avanzando acá en Patria Nueva, el sonido de Chile. Muchísimas gracias por estar ahí junto a nosotros. Oye, grata conexión ahí con Carola Besamat, que estuvimos compartiendo a uno de los eventos acá en nuestra ciudad, llamado FICAP, en Chillán, hace ya un par de años. Y hemos seguido ahí en contacto, sobre todo pensando en lo musical. Y bueno, Sabia, que se parte también de este proyecto que está lanzando todas estas canciones que nombrábamos hace algún ratito ahí del colectivo, que de la música latinoamericana. Así que súper agradecido de ese contacto, tremenda profesional. A mí en lo personal, yo la seguí ahí desde la época de la radio FM Hit. Estamos hablando a fines de los 90 y principios de los 2000. Oye, vamos a continuar porque después de esta tremenda conversa, un par de estrenos que ya teníamos en la primera parte del programa, ahora y hasta el final del programa, salvo una pequeña excepción por ahí, solo estrenos acá en Patria Nueva. Son 18 canciones que vas a escuchar y se añaden a nuestra playlist esta semana. Vamos con Matías Correa, Una Tarde en el Cementerio. Después nos quedamos con el Germen de Todo. Hasta aquí nomás llego. Y después nos quedamos con el punk de Los Problemas y esto que se llama Together Drinking on the Street. Sigues acá en Patria Nueva.
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2: 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Las 8 y 58 minutos.
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5: Ya avanzamos con los estrenos acá en Patria Nueva. Muchísimas gracias por estar ahí junto a nosotros. Nos quedamos ahora con Lagartos Terribles. Esto se llama Encuentros. Después nos vamos a quedar con Los Pasos. Esto se llama Lo Siento. Y tres canciones ahí están, dentro del indie. La experimentación, están bastante interesantes los sonidos que vas a escuchar acá en nuestro programa. Cerramos esta pasada con Delatores y esto que se llama Aislamiento.
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Y avanzamos acá en Patria Nueva, el sonido de Chile. Muchísimas gracias por mantenerte ahí junto a nosotros. Ahora tres sonidos, uno más diferente que otro, pero están interesantes. Ahora tenemos muy buena música durante este capítulo. Es el capítulo número 1345 que estás escuchando en 21 radios emisoras de todo el país, en FM. Así que vamos a revisar ahora lo nuevo de Animales de Costumbre. Esta canción se llama Fuera o Más Allá. Después nos quedamos con Roquefort, lo que dejamos, y cerramos esta pasada con el punk de Bebés Paranoicos y esto que se llama Sobrevivir.

Bueno, y seguimos acá en Patria Nueva, el sonido de Chile. Nos vamos acercando al último bloque de programa y lo hacemos ahora con nuestra queridísima Claire Canifru. Esto se llama Ahí es parte de Santa Clarita, una versión en video que saca ahora. Así que también ahí lo que es el parte ahí de este gran trabajo. Así que lo vamos a revisar acá en Patria Nueva. Seguimos en conexión con la música chilena. No.

0: las 9:29.
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4: Y avanzamos acá en Patria Nueva. Muchísimas gracias por mantenerte ahí junto a nosotros. Nos queda un ratito, un 3x1 que ya viene de Kid Voodoo. Ahora te voy a dejar con el regreso de Amoníaco. Esto se llama Aprendo a Morir. Después nos vamos a quedar con Carlos Cabezas y la Banda del Dolor. Tremendos músicos nacionales para unirse en una nueva versión de No Estás. Y Mon Laferte, que esta canción la programó, o sea, la estrenó hace ya un mes aproximadamente. Y está sonando mucho y de a poco va agarrando vuelo en las plataformas. Femme Fatale, sigues acá en Patria Nueva. Vamos avanzando en esta conexión con la música nacional.
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0: Y estamos llegando al final de Patria Nueva, el sonido de Chile. Muchísimas gracias por estar ahí junto a nosotros. Fueron 18 estrenos, estuvimos hablando con Sabia, tremendo proyecto encabezado por Carola Bessamá, tremenda periodista de nuestro país. Y nos queda también ahí algo de Kid Voodoo, parte de lo nuevo. Vamos a revisar un 3x1 de uno de los artistas más importantes de los últimos tiempos en la música chilena. Kid Voodoo, Kima, después nos quedamos en su colaboración con Resby en el suelo y cerramos esta pasada con Kid Voodoo y Mon Laferte y eso que se llama Incondicional. Que estén bien, un abrazo gigante, muchísimas gracias por habernos acompañado, hemos estado juntos repasando el nuevo sonido de la música chilena. Que estén bien, un abrazo, buena semana, adiós.
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1: Las 10 y 28 minutos.
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2: 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Las 11 y 56 minutos.
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0: Las 12 y 12 minutos.
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14: Amables oyentes de Norte Deportivo, tengan todos ustedes muy buenas tardes. Ya estamos listos y dispuestos para llevar a cabo a ustedes lo que va a ser el encuentro entre el Club de Deportes Antofagasta y el cuadro visitante Santa Cruz. Un partido que reviste bastante interés para los pumitas del CDA para ver la posibilidad de seguir en esa senda de llegar a la primera división. Saludamos en esta oportunidad a nuestro comentarista Marcial Segovia. ¿Qué tal, Marcial? Buenas tardes.
15: ¿Qué tal? Muy buenas tardes a todos los oyentes de FM7 y también, por supuesto, Norte Deportivo, que nuevamente le estará acompañando en este encuentro entre el Club de Deportes Antofagasta, con escaso público en las tribunas, y el elenco de Santa Cruz.
14: Gracias, Marcial. Oye, poca gente. Bueno, que falta como media hora más o menos, un cuarto de hora por ahí. Pero en todo caso, poca gente comparada a nosotros.
15: ¿Qué pasa? Se ve poca gente afuera, incluso los vehículos, muy pocos vehículos en el estacionamiento.
14: De veras, está puro suyo, el mío, no a nadie más.
15: No, yo ando en bicicleta.
14: Ah, y el de nuestro gran amigo que voy a presentar ahora.
15: La casa para la vestida.
14: Dueño de Tocopilla, cumbianchero, ranchero, Mario Fanzanía. ¿Qué tal, Mario? ¿Cómo estás?
16: Hola, ¿qué tal? Buenas tardes a todos los oyentes de Norte Deportivo. Sí, como dice usted, faltan 10 minutos ya.
14: Ah, 10 minutos.
16: Y comenzamos con Marcial aquí, que en vez de aumentar el público, ha disminuido fecha tras fecha, y es un importante partido para Antofagasta que de ganar, que haría como exclusivo escolta de los líderes, Wayne Wander y Cobreloa, que ya jugaron.
15: Quedaría a un punto.
14: Bueno, son situaciones que se dan y en realidad... La gente a lo mejor mucha salió de la ciudad, otros tuvieron algunas parrandas el día de ayer y cosas así por el estilo, entonces eso
15: fue. Están acostumbrados a eso. Y sabes que, Miguel, lo otro que puede suceder, de que hoy juega San Marcos y también juega Puerto Montt. Si de ganar uno de ellos, quedaría también en primer lugar con 25 puntos.
14: Oh, estrecha la gana,
15: ¿no? Es bastante estrecho, quedaría el elenco que pierda con 22, y de ganar Antofagasta quedaría con 24.
16: Pero quería exclusivo escolta de los líderes, supuesto, que Juan del Colorado vivía y
15: el posible ganador.
16: Porque el empate de ellos, que era abajo de
15: Antofagasta,
16: de ganar el día con Santa Cruz, ojo, que está en el lugar número 15.
15: Sí, y está con solamente el elenco de Santa Cruz con 16 puntos.
16: 7 puntos.
15: Ah,
16: Santa Cruz.
15: Hasta el lugar.
16: Lugar 15 con 7. Con 7 puntos. Y el colista exclusivo es Frank Catenata con 7.
15: Acá tenemos. Ya. No, ahí hay una diferencia y vamos a tener que.
14: Ya, pero mientras buscan ustedes la diferencia, los más, los menos, vamos con las formaciones de ambas escuadras que ya están listas para salir al gramado de Carlos Bacunián. En primer lugar, vamos con Santa Cruz, estimado amigo Mario. ¡Fue en salida!
16: Bien, portería con el número 29, Juan Doboleta. El número 2, Iker Quiroz, que es el sub-21. El número 3, Nicolás Guerrero. El número 4, Chino Alucena. El número 12, Felipe Alvarado. El número 18, Hugo Herrera. El número 20, uno que jugó aquí en la Torrata, Henry Cabero. El número 14, Diego Plaza. El 22, David Tati. El número 23, Nicolás Barrios. Y el número 30, Diego Arias, dirigido por Dancio Giovanotti.
14: Muy bien, ese día es el primero,
16: ¿ah?
14: Sí,
16: campeón con
14: Sí, bastante experiencia ahí. Un buen entrenador que lo están ahí en este instante. La esperanza, la razón de este director técnico para que salve a Santa Cruz. Revisamos. Alineación del Club Deportes Antofagasta junto a Marcial Segovia.
15: Con el número 12, en portería, Mercados. Con el número 31, Simón Ramírez, por el sector derecho. Como centrales, con el 22, Suazo. Con el 12, Díaz. Y por el sector izquierdo, con el número 13, Abad. Luego vamos con el medio campo. Con el sector derecho, una línea de tres, el número 16, Gallegos, con el número 20, Cuadra, y con el número 21, Manzano. Y por en delantera, con el número 16, iría Bravo, con el número 9, Monreal, y con el número 17, Gustavo.
14: Muy bien, esa es la alineación del Club Deportes de Santa Pacata, entonces, para enfrentar a Santa Cruz. Y saludamos en esta oportunidad a quien va a llevar los relatos de este partido, a Rodrigo Porquera. ¿Qué tal, Rodrigo? Buenas tardes.
17: Hola, ¿qué tal? Muy buenas tardes a toda nuestra audiencia de Norte Deportivo. El equipo humano de Norte Deportivo, su programa que lleva este importante partido para el deporte de Antofagasta, está listo y dispuesto acá en la caseta número 6 del Estadio Carlos Bascuyán para llevarle a ustedes a partir de las 12:30 este partido entre Deportes Antofagasta y Unión Santa Cruz. el campo de juego se ve un poquito ya mejor que la vez pasada, que el partido que tuvo Deportes Antofagasta, sobre todo por el sector que da hacia la tribuna Andes, perdón, Pacífico, y ya estamos esperando que salgan a la cancha los equipos para dar comienzo a este importante partido que el Deportes Antofagasta sí o sí debe de ganarlo para quedar a un punto de los líderes.
14: Gracias. Bueno, ahí estuvo. Saludos, Rodrigo Cordera. 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
17: Bien, ya gracias a nuestros oficiadores, estamos acá preparados ya para llevarle a ustedes este importante compromiso. Recordemos los resultados de esta 13ª fecha. Mario Fuenzalida, si tú nos apoyas.
18: Sí, decir que la fecha ya comenzó a jugarse el 21 de mayo con el gran empate de Cobreloa allá en Recoleta 2-2, un golazo de Coti, que decretó el empate para el conjunto de la segunda región. También el resultado de Rangers 0, Wander 2, con polémica ahí en el penal, donde hunde al equipo de Rangers. Y ayer goleada de Temuco 5, San Felipe 0. Allá en la novena región, y el empate anoche entre Quique 1, Curicó Unido 1. Completa la fecha Puerto Montt con San Marcos a las 15 horas. Copiapó va a recibir a Unión Española mañana. San Luis va a recibir a Magallanes. Y el día de la Antofagasta Santa Cruz cuando el equipo sale a la cancha.
17: Así es, ya los equipos están saltando al campo de juego. Va la cuaterna a referir, encabezando a los dos equipos. Tenemos a Hurtado, que es el capitán de Deportes Antofagasta, y me parece que también el portero de Santa Cruz, La Boleta, lleva la jineta de capitán en esta oportunidad. Se están formando al frente de la tribuna Pacífico para hacer el saludo respectivo y dar comienzo al sorteo para saber quién va a dar comienzo a estos 90 minutos de partido. Marcial, ¿qué esperamos de Deportes Antofagasta?
15: Bueno, lo principal, que el club de Deportes Antofagasta gane, porque de ganar quedaría de escolta de los punteros, cualquiera sea el resultado del partido que se juegue hoy. Por lo tanto, importantísimo lo que pueda hacer Antofagasta en el día de hoy, y depende exclusivamente de Antofagasta, que lamentablemente, tenemos que decirlo, muy poco apoyo. Más apoyo tenía Sokol ayer en el básquetbol que lo que vemos en la presencia de los hinchas en las tribunas. Yo diría que las tribunas en estos momentos ya siento que están de más, y hace bastante rato. Lo que hay en la tribuna Pacífico no son más de 1,000 personas. Y lo que vemos en este momento, podemos apreciar, en la tribuna Andes, no creo que haya más de 100, 150 personas. Puedo tener una apreciación distinta, pero para mí es eso.
18: De 600 para el último partido con Andes.
16: Ahí, Mario, vemos la vestimenta después, porque se apagaste en esta oportunidad.
18: A lo Bella Vista, cuando hicieramos antiguamente Deporte de Antofagasta de local, Santa Cruz, un vistoso azul eléctrico, me parece que Antofagasta, Santa Cruz, perdón, en alternativo blanco, así que por razón tiene que cambiar el equipo del CDA hoy día de local.
16: Bueno, lamentablemente, como dice Marcial, tenemos muy poco público acá en el estadio. Yo vengo llegando recién, ingresé por el acceso norte del estadio Calvin Bascuñán y no se ve mucha afluencia de público, mucho más que llegue a este partido que ya va a dar inicio. Van a estar ya los capitanes realizando el sorteo respectivo con la cuaterna referil, y lamentablemente el tema del público. Vemos otras plazas como Iquique, Rangers, que está peleando el último puesto, que tienen la afición, lo acompaña al 100%. Bueno, ojalá que este partido podamos llevarlo a usted con un triunfo para Deporte Antofagasta, porque como dijo Marcial, quedaríamos a un solo punto del grupo de los punteros.
14: Bueno, queremos saludar en esta oportunidad también a nuestro director, a don Carlitos Tapia, que está, pero con harta pega, Carlito, ¿eh? Ahí no pudo venir en el día de hoy, no, pero en todo caso lo saludamos a Carlito, que ya debe estar ahí escuchando nuestras transmisiones del Norte Deportivo de la FM 7.
16: Bien, ya se dio término el sorteo de para saber quién sale. El equipo de Santa Cruz está ocupando en esta oportunidad la parte sur del estadio Calvo Bascuñán. Doboleta está dando la espalda a la calle Homero Ávila. En tanto, obviamente, Deporte Antofagasta está ocupando el sector norte. El portero Hurtado está dando la espalda hacia la calle Talca. Me parece que va a salir Deporte Antofagasta. Así es, ajustamos nuestros cronómetros para llevarle a ustedes este importante partido que está a punto de comenzar.
14: Ahí está ya listo y dispuesto para salir el cuadro del conjunto del club de Santa Fagasta. Dejamos entonces a ustedes con todo el relato a Rodrigo Montilla. Se inicia el partido.
16: Comenzaron 90 minutos del deporte más hermoso del mundo. La pelota la tiene Deporte Antofagasta. La pierde Monreal. La juega la defensa de Santa Cruz. Viene un zapatazo largo buscando hacia el sector izquierdo. La rechaza Simón Ramírez. La toma el jugador Nicolás Barrio para Deportes Santa Cruz. Se junta, va la pelota hacia el área de Deportes Santa Fagasta. Es muy bien marcado el jugador número 30, Diego Arias, el goleador de Santa Cruz. La pelota se pierde por el fondo y ahí el primer saque de fondo favorable a Deportes Santa Fagasta.
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16: Va saliendo Deportes Santa Fagasta por intermedio del uruguayo Suárez. La toca cortita para el jugador Simón Ramírez. Ramírez para Cuadra, Cuadra la echa para atrás. Tranquilamente la domina y piensa dónde va a jugar el Chapadía. Díaz la juega con el jugador Manzano, que está reemplazando a Leighton. Este para el sector izquierdo. Se le escapa la pelota, sacaría a Guapa. Hay saque lateral que favorece a Santa Cruz.
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16: Bien, la pelota ya fue efectivamente sacada por la defensa de Santa Cruz.
17: Ahora, en este momento, la pelota está en poder de Fernando Hurtado, que la lleva hacia el sector izquierdo. La tiene Zacarías Aguadba. Aguadba quiere sacarse la marca. No lo hace. Mete un pelotazo buscando al venezolano Brian Hurtado. Y la defensa de Santa Cruz, sin ningún tipo de miramiento, la manda hacia la galería y hay saque lateral que favorece a Deportes Antofagasta.
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17: Está listo y preparado Zacarías Aguadba por el sector izquierdo del ataque Puma, tres cuartos de cancha, para hacer efectivo este saque lateral. Va a venir el saque lateral, llega hacia el sector del área de Santa Cruz. Viene el rechazo de la defensa del equipo de la sexta región. Llega la pelota hacia el sector medio, campo propio de Deportes Antofagasta. La agarra Suárez, Suárez combina con Bravo. Bravo se la devuelve a Suárez. Suárez la echa más atrás, un poco peligroso para el portero Hurtado, que no tiene más remedio que reventarla. La deja en tres cuartos de cancha, campo propio para Deportes Antofagasta. Y la saca Suárez al saque lateral, favorable al equipo de Santa Cruz.
18: Dice usted, Diego Arias, goleador del campeonato de Santa Cruz, con 12 goles. El chico Diego Ari veía recién al número 12, Felipe Alvarado, formarse muy efectivamente con el banco antofagastino.
17: Sí, me parece que, como dices tú, Mario, recibió hartos cariños la banca de Antofagasta por parte de Alvarado. Pero en este momento la pelota la tiene el equipo de Santa Cruz, la juega por el sector izquierdo con el número 23, Nicolás Barrio, que es bien marcado por el defensa uruguayo antofagastino. Suárez la toca, la tiene en este momento Gallego, que es anticipado por el mediocampo de la cuadra de la sexta región. La pelota va por el aire acá en el carro de Campas Cuñal. Nadie la toma. La pelota está disputada. En este momento la agarra la gente de Santa Cruz. La traba Bravo. Bravo para Cuadra. Cuadra quiere tratar de salir de ese embrollo en la mitad del campo de juego. Y ahí saque lateral favorable al CDA.
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17: La pelota la tiene Cuadra para Deportes Antofagasta. La echa para atrás para jugar con el Chapa Díaz. Díaz para Suárez. Y Suárez la echa más atrás para el portero Hurtado. Marcial, ¿algún comentario de estos primeros minutos?
15: Lo primero que se ve en este momento del partido es que el elenco de Santa Cruz se repliega bastante cuando comienza el ataque de Antofagasta. Se juntan muy, muy, muy bien lo que es el medio campo y la defensa de Santa Cruz para evitar los avances de Antofagasta.
17: Ahí tenía un poco de complicación Suárez para poder salir. Fue auxiliado por el jugador Manzano. Tenemos lateral favorable al equipo de la sexta región. Va muy tranquilamente para hacerle efectivo el jugador con la casaquilla número 12. Felipe Alvarado. Alvarado lo hace efectivo para el goleador del campeonato, que es Diego Arias, que es marcado por la defensa antofagastina. La pelota es disputada en mitad de campo. La tiene el jugador número 2 de Santa Cruz. Quiroz quiere probar, se arrepiente, la echa más atrás. Quiere sacar un centro, centro va al corazón del área, la saca Suárez. Y aleja el peligro para Deportes Antofagasta. La pelota la tiene nuevamente Nicolás Barrios. Para Santa Cruz, la pelota cruza de punta a punta, no la puede sacar Antofagasta, nuevamente al corazón del área, atención y la ataja Hurtado, primera aproximación del elenco de Santa Cruz, Mario Fuenzalida.
18: Muy confiado, yo veo a Suárez, ha tenido todo el rol en los primeros 5 minutos, ahí también quedó recién Díaz contra pie, se salvó Antofagasta con el goleador Arias.
17: Hay que tener mucha precaución con el goleador Arias, que es, a pesar que Santa Cruz está en una mala posición, gracias a él han podido sumar importantes puntos y tener a Rangers solamente con 3 unidades en el fondo de la tabla. La pelota en este momento la está jugando la defensa de Santa Cruz, que es hostigado por Bravo, que realiza una falta. Hay tiro libre que favorece al elenco de la sexta región.
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17: Muy tranquilo, 2 boletas para hacer efectivo este tiro libre. Ahí en el área grande se toma todo el tiempo del mundo, se soba las manos, los
18: jugadores están repartidos cerca de la mitad de la cancha. Vamos a ver, ya pues Doboleta saca el tiro libre, por favor. Ya se perdió cerca de un minuto de este tiro libre. Ahí recién lo hizo efectivo, más o menos nomás la pelota cae en el centro del campo de juego. La tiene Gallego, Gallego quiere juntarse con Monreal, no lo puede hacer. La pelota vuelve a Doboleta, que tiene que sacar un saque largo, largo, largo, cae en el centro del campo de juego. La saca Díaz, Díaz para Aguapa, que es marcado por la delantera de Santa Cruz, y se le escapa la pelota a Aguapa, y hay saque lateral que favorece al equipo de Santa Cruz.
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18: Ya lo hizo efectivo el saque lateral, giró para Santa Cruz. Suárez no tiene otra que volver a ser efectivo hacia Santa Cruz. Otro saque lateral. Nuevamente tenemos a Iker Quirón con la casaquilla número 2, con las manos arriba, con la pelota, con la caprichosa. Ya la colocan en juego hacia el área de Deportes Antofagasta. La saca Suárez. La pelota cae nuevamente para Deportes Santa Cruz. ¡Remate! Remate del elenco de Santa Cruz por intermedio de Felipe Alvarado. Se va desviada el balón, pero atención, atención, ya son dos llegadas del equipo de la sexta región y por suerte para Deportes Antofagasta no ha encontrado marco Marcial.
15: Bueno, yo creo que aquí el elenco de Santa Cruz está sacado un poco la situación de la posición que tiene, porque cuando ataca el elenco de Santa Cruz tiene una línea de 3-3-4, lo cual significa que está arriesgando bastante en cuanto al ataque y la posibilidad de ganar el encuentro.
18: La pelota la tiene el chico Diego Roja. Roja quiere juntarse con Cristian Bravo por el sector derecho. Bravo de primera para Simón Ramírez. Ramírez quiere ganar línea de fondo. No lo hace, retrocede para Bravo. Bravo quiere juntarse con Simón Ramírez. Se va para hacia adentro, se junta con Manzano. Manzano para Cuadra, Cuadra para nadie, porque la pelota es rebotada por un jugador de Santa Cruz y hay lateral que favorece al CDA.
14: Sí, recién se está aproximando a Antofagasta, Marcelo, una tibia llegada. El balón lo tiene el equipo visitante, el Miguel Condal. ¡Pum! ¡Cuidado!
18: Hay córner que favorece a Deporte Antofagasta. Vamos a ver quién lo va a hacer efectivo. Es Cuadra. Cuadra va a ser efectivo por el sector derecho. Yo dije Diego Roja y Diego Roja está en la banca, me parece. Sí, lo confundí por Cuadra. Así que ahí está el chico Cuadra con los brazos abiertos por ese.
14: Los dos son chicos,
18: ¿eh? Sí, los dos son pequeñitos, ¿eh? Por eso me dice la confusión. Y tiene el 20 Cuadra.
15: Y el otro tiene el 10.
18: Y tiene el 10, ahí está. Gracias. Tenemos córner, el primero que favorece a Deportes Antofagasta en esta primera fracción. Lo típico, el árbitro está ahí llamando la atención a los jugadores que se están tomando en el área grande de Santa Cruz. Viene el primer córner. Atención, atención, Cuadra. La pelota va al centro del área. Cabezazo de Deportes Antofagasta. Lamentablemente, la primera aproximación fue un cabezazo desviado y hay saque de fondo favorable al elenco de Santa Cruz.
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18: Tic tac, tic tac, tic tac. Vamos a conocer tiempo y marcador. Mayo fue en salida.
14: Se cumplen ya los primeros 10 minutos. 10 minutos. Santos Agasta 0, Santa Cruz 0. Aquí en el Carlos Acuña.
18: Bueno, tuve ahí una salida de mi maestro, señor Ledema. Así que acá tenemos la pelota que va por los aires.
14: Coro, coro,
18: derecho al autor.
15: Sí, ¿ah? Me salió mejor, ¿eh? Salió
18: mejor. Gracias, gracias, Marcial, por la barra. Acá estamos jugando con Deportes Santa Cruz, que va a mandar un centro. Es trabado por Zacarías Guapa y se produce tiro de esquina favorable al elenco de Santa Cruz. Primero para Santa Cruz.
14: Viene del estadio de Pedro Valdivia.
18: Exactamente, de allá, desde la salitrera, Pedro Valdivia. Es Norte Deportivo en FM7 para todos ustedes en el partido entre el Club Deportes Antofagasta y el cuadro de Santa Cruz. Lo hace el efectivo Hugo Herrera por los zapatitos naranjos, manos arriba, indicando alguna jugada preparada para el elenco de Santa Cruz. Atención, la defensa tabastina. Ya viene la pelota por el aire. Salta Diego Arias. La controla
17: Fernando Hurtado y disipa el peligro para Deporte Antofagasta. Tercera llegada del cuadro de la sexta región, Marcial.
15: Sí, una llegada muy potente que tuvo el elenco de Antofagasta, y lo otro, que la defensa se veía un tanto diezmada con la presencia de tres jugadores en el centro del área chica.
17: Gracias, Marcial. La pelota la quería jugar Zacarías Walbar, no lo puede hacer, la controla el equipo de Santa Cruz. Este la quieren jugar por el sector izquierdo. Zapatito naranjo para la casaquilla número 23. Nicolás Barrio queda en la línea de fondo. Lo hace, manda al centro. Bien parado lo tenemos a Nicolás Suárez, que saca la pelota con un cabezazo. La controla el jugador Bravo para Deportes Antofagasta. Recibe infracción y hay tiro libre que favorece a la escuadra Puma.
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17: La pelota la tiene Simón Ramírez jugando para el CDA. Cortito con Manzano. Manzano para la cuadra. Recién pasa a campo propio. Propio lo hace Monreal. Monreal para Bravo. Bravo para Monreal. Quiere sacarse la marca. Es marcado por tres jugadores de Santa Cruz. Se va por el sector derecho. Gana línea de fondo. Quiere ganar córner. No lo hace. Bien marcado por la defensa de Santa Cruz. Quien juega para Diego Arias. Me parece que hace foul para Suárez, se la arregla de todas maneras Suárez para ganar la pelota, quiere juntarse con Monreal, se abre por el sector derecho el jugador nacido en la cantera de la Católica, cuadra, quiere mandar el centro, manda el centro corazón de área, ahí está muy firme la defensa de Santa Cruz, la pelota la dejan ahí, más alto que el arco el rechazo, la tiene cuadra. Cuadra la está peleando y lamentablemente para mí era saque lateral para Santa Cruz. Se equivocaron los guardalíneas y el árbitro central del campo de juego. La pelota ahora la quería controlar Simón Ramírez y ahí ahora sí, hay saque lateral favorable al equipo de la sexta región.
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17: Bien, la tiene Diego Arias peleando con Suárez, que está bien marcado. Suárez mete un pelotazo hacia campo rival, no logra controlar Monreal. La pelota la tiene Doboleta, que fue encimado por Monreal. Ahora la pelota está circulando por el campo propio de Deportes Antofagasta luego del rechazo de Doboleta. La tiene el jugador de Santa Cruz, Alucema, quien recibe una falta. No lo cree así el juez central del campo de juego. La tiene ahora Cristian Díaz. Díaz con un cabezazo medio dubitativo la deja ahí. Menos mal que estaba atento a Guapa para colaborar con un rechazo. La pelota está por el sector izquierdo del ataque del Deportes Santa Cruz. Quería juntarse Alvarado con el jugador Barrios. La pelota ahora la controla Deportes Antofagasta. A ver si podemos invadir alguna jugada, muchachos, porque no hemos llegado claramente al arco de Doboleta. No puede ser, la defensa está muy bien parada desde Deportes Santa Cruz. La pelota en este momento, la caprichosa, la tiene Doboleta y se prepara para el rechazo en definitivo.
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17: Hay saque lateral que favorece a la escuadra albiceleste. En esta oportunidad, Santa Cruz viste con una camiseta azul, mangas blancas, pantalón blanco, medias blancas. Por eso el CDA está jugando con su camiseta alternativa que hace referencia a Unión Bellavista, la aurinegra. La pelota la domina en este momento Cristian Díaz, que está muy bien marcado por el jugador Díaz de Santa Cruz. Y ahí saque lateral que favorece a Santa Cruz.
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18: Bajito Antofagasta.
17: Está flojito el CDA. No sé si le estamos echando mucho de menos al jugador Leighton, pero ahora va a ser efectivo el saque lateral. Iker Quiroz llega al área, la saca Cristian Díaz por intermedio de un cabezazo. Nuevamente a la pelota se pierde de los límites del campo de juego. En esta oportunidad hay saque lateral que favorece al CDA.
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17: La pelota está circulando por el campo propio de Deporte Antofagasta. La pelea Simón Ramírez. La tiene en control el jugador número 23, Nicolás Barrio, que la tira más atrás para el jugador número 20 de Deporte Santa Cruz, que es Hardy Cabero. ¿Este es Hardy Cabero jugaba en el CDA?
19: Sí.
17: Sí, efectivamente, sí me acuerdo de ese jugador. La pelota en este momento está fuera del campo de juego. Nuevo lateral que favorece al equipo de la región de O'Higgins.
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17: La pelota se aviva a Monreal, se la pincha a la gente de Santa Cruz, se abre por intermedio de cuadra para Simón Ramírez. Ya está en campo rival. Simón Ramírez levanta la cabeza, hace un enganche con pierna zurda, mete el centro al corazón del área. Pivotea, quería pivotear Brian Hurtado, la pelota le sobró, la saca la defensa Santa Cruzana por intermedio de Alucema. Alucema trata de abrir hacia Diego Aria. Aria, quien abre hacia el sector derecho para Quiroz. Quiroz mete un pelotazo profundo para el delantero peligroso de Santa Cruz y la controla el portero Hurtado. Marcial, Marcial, dame tu opinión de este primer tiempo acá en el Carlos Mascuñán.
15: Mejor posicionado el elenco de Santa Cruz dentro del campo de juego. Antofagasta no se le ve todavía cómo poder salir de este sistema que le emplea el elenco de Santa Cruz para la defensa. Pero no ha llegado en este momento a inquietar la valla de Santa Cruz, lo cual se ve mejor posicionado el elenco santocruceño, donde ellos atacan de forma mucho más ordenada. Incluso el sistema que está usando Antofagasta, con un 3-4-3 en ataque, no le está dando resultados.
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17: Hay saque lateral que favorece a la escuadra Puma por intermedio de Simón Ramírez. Ramírez se aviva y busca y encuentra libre a Brian Hurtado. Hurtado quería meter una pelota entre línea para Gallegos. No lo puede hacer. La pelota nuevamente la recupera de Puerto Antofagasta por intermedio de Chapa Díaz. Díaz para Guapa por el sector izquierdo. Y por ahí se junta con Brian Hurtado. Vuelta, vuelta entera. Nuevamente la pelota llega hacia Zacarías Guapa. A Guapa por el sector izquierdo. Se junta nuevamente con el Chamo Hurtado. Hurtado para Guapa. Mete un centro a ras de piso. Debería de haber ido aéreo ese centro. La pelota le llega nuevamente a Hurtado. El Chamo se da media vuelta, vuelta entera. Se junta con Manzano. Manzano trata de meter una pelota hacia el área rival. La saca la defensa de Santa Cruz. El ataque de Deporte Antofagasta hace efectivo esa presión y se gana un córner que favorece a Deporte Antofagasta. Número.
16: Dos. Por ahí siento. Hasta por
17: dos.
16: Ahí. Por ahí.
17: Dos. Buena junta entre Aguapa, Hurtado. Lamentablemente Aguapa no logra sacar un buen centro que es despejado por la defensa Santa Cruz. Pero bueno, tenemos córner que favorece a Deporte Antofagasta y nuevamente va Adrián Cuadra hacer efectivo este tiro de esquina desde el otro sector que da hacia la galería del sector sur. Viene la pelota al corazón del área y sin problema. ¡Dos boletas! ¡Se queda con el balón!
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17: Hay tiro libre que favorece campo propio para la escuadra de Santa Cruz. Ahí el árbitro le dice: más atrás, más atrás. Más atrás, por favor, Zapatito Naranja.
19: Ahí a la Coyefi.
17: Sí. Exactamente, allá en la calle Homero Ávila. Henry Cabero nos trae el efectivo. Manda un zapatazo al corazón del área. Atento Suárez para cabecear ese balón. La saca, la recibe el jugador venezolano Hurtado de Deportes Antofagasta. Se junta con Aguapa. Aguapa con Hurtado. Hay que sacarla del campo propio, muchachos. No lo pueden hacer. Es bien trabado por la defensa de Santa Cruz. Lamentablemente para las pretensiones de la escuadra de la sexta región, la pierden, la tiene Simón Ramírez por el sector derecho, campo propio, se junta con Gallego, Gallego se la devuelve a Simón Ramírez, Ramírez para Gallego, ya en campo rival, Gallego nuevamente se junta con Simón Ramírez y ahí van igualando, y lamentablemente Simón Ramírez en el último toque no logra juntarse con Bravo y la tiene la pelota, dos boletas, tic-tac, tic-tac, tic-tac.
16: Tiempo y marcador, Mario Fuensalida, acá en el Carmen y Bascuñán. 21 ya, 21 del primer tiempo, Antofagasta 0, Santa Cruz 0. Se está jugando en Concepción el clásico. Concepción 0, Huachipato 0. Concepción con entrenador nuevo, me parece. El Nano Díaz. Bueno, la pelota acá en el Carmen y Bascuñán la tiene Brian Hurtado, estaba mirando hombre, trata de sacar un tiro, y le salió un tirito que se va por la línea de fondo. Y hay saque de fondo favorable al elenco de Santa Cruz.
19: Se resintió un poquito Hurtado, ¿eh? Parece que sufrió un pequeño tirón y ahí está en el piso y lo van a ver, ¿eh? Yo creo que tiene que entrar en la parte médica para verificar y chequear ahí. Pero en todo caso ya está en la vertical. Fue Panzalamba.
15: Sí. Poco fino Antofagasta. Muy mal en inglés. Lo que está haciendo en este momento Club de Deportes Antofagasta. Y muy bien el planteamiento que tiene Santa Cruz, porque con eso puede minimizar los ataques de Antofagasta. Y no se nota para nada la diferencia en la tabla de posiciones. La ubicación que tienen ambos equipos, Antofagasta podría haber hecho mucho más en estos 20 minutos que ya lleva del partido.
16: Sí, aparte, creo yo que el CDA tiene hasta mejor plantel que Santa Cruz, pero eso no se ha notado. En este momento la pelota la tiene la casaquilla número 18, Hugo Nera, para el elenco de la sexta región. La mandan hacia el sector izquierdo donde aparece Arucema. Felipe Arucema quiere ganar línea de fondo. No lo puede hacer, es marcado por la defensa tomatina. Se la logra sacar. Atención, peligro para el CDA. Hay rebote, va, rebote viene, la saca Cuadra. Atención, viene el rebate por el número 14 de Diego Plaza. Otra alerta para Deportes Antofagasta. Nuevamente llega Santa Cruz con un tiro de Diego Plaza que se va desviado. Atención CDA, por favor pónganse la pila, porque la verdad estos primeros 25 minutos no se ha jugado nada. Mario Fuensalida.
18: Nada, yo todavía no logro entender estos primeros 24 minutos. Nuestro Antofagasta no ha hecho literalmente nada.
15: Una, que se ve muy poco fino, y lo otro que realmente o están demasiado confiados por la diferencia que hay en puntaje y no les ha dado la posibilidad de demostrar realmente lo que juegan. Puede ser que el equipo esté demasiado inflado.
16: En esta oportunidad tenemos al jugador Suárez, que se queja de una falta del goleador del campeonato, Diego Arias. Ya está en la vertical Diego Suárez, pero se está tomando su hombro izquierdo. Hay tiro libre que favorece... Tiro libre. Yo pensaba que era tiro pique a tierra, que favorece el CDA. Lo va a hacer efectivo el uruguayo Suárez para el elenco de Puma. Lo saca con Manzano. Manzano para el Chapa Díaz. Por el sector izquierdo aparece Aguapa. Aguapa quiere juntarse con Brian Hurtado. No lo hace porque lo hace con Gallego. Gallego para Cuadra. Cuadra, atención con Gallegos. Gallegos se junta con Brian Hurtado por el sector izquierdo. Ahora se viene, se proyecta Gallego por el sector izquierdo. Atención, quiere ganar línea de fondo. Es bien marcado por el jugador Nicolás Guerrero. La tiene nuevamente Brian Hurtado. Quiere mandar un centro. No, se arrepiente. Se junta con Manzano. Manzano quiere tratar de abrir por el sector derecho con Simón Ramírez. Es interceptar ese balón por intermedio de los jugadores de Santa Cruz, que buscan al mejorcito de ellos, que es Diego Arias, que es bien custodiado por la defensa antofagastina por Suárez. Suárez la saca para Manzano. Manzano un pelotazo al aire. La gana Monreal. Monreal quiere hacer la misma jugada que allá con Arita. Atención, viene Monreal. Viene Monreal. ¡Tiró! Es trabado al último momento por la defensa de Santa Cruz. Yo pensaba que era el mismo gol que Arita. Mario Fuensalida.
18: Muy parecido, gran jugada ahí de Monreal, parecía que iba al tiro cruzado, se cruzó el central de Santa Cruz al tercer tiro de esquina de los Pumas.
15: La mejor llegada de Antofagasta.
16: Y es más que nada, aparte de algo colectivo, es una individualidad. Cuadra, atención, Cuadra es el dueño de las pelotas detenidas de Deporte Antofagasta, tiro de esquina que favorece a Deporte Antofagasta. Viene ya efectivo el tiro de esquina, gana Monreal. Un cabezazo que se va cercano al palo derecho, defendido por el arco de Doboleta. Se pierde la pelota y hay saque de fondo que favorece
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17: Por lo menos en estos últimos minutos, Deportes Antofagasta se pudo acercar con mayor peligrosidad al arco de Doboleta, Marcial.
15: Sí, yo estoy pensando en este momento, ¿qué hace el director técnico en este momento que no entrega indicaciones como para cambiar el sistema de juego que tiene?
17: Sí, vemos a Mascoleta que está ahí parado en la pista recortada con manos cruzadas, y en este momento hay córner que favorece a Santa Cruz. ¿Número, Mario?
19: El 3. 3
17: de Santa Cruz. Número 3 para Santa Cruz. Vamos a ver, allá se acerca el muchacho de Santa Cruz, número 18, Hugo Herrera, para ser efectivo, donde le da la espalda a los muchachos de la barra, los Pumas con bronca. Viene, va a ser efectivo, zapatitos naranjas, manos arriba. Están los jugadores tomándose ahí en el área grande. Vamos, Hurtado, ordena tu defensa, la pelota va por el aire, buscando a quién más, a Diego Arias. La pelota la gana del Esco Santa Cruz, atención, la pelota media flotada, cae en el techo del arco defendido por Fernando Hurtado. Y hay saque de fondo que favorece a los Pumas de la
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17: Estamos transmitiendo para ustedes este partido válido por la 13ª fecha de la primera vez de fútbol profesional chileno. La pelota la tiene Doboleta, tranquilamente la toma y va a ser, se prepara para el rechazo, saca su defensa. No, con la mano derecha la abre hacia el sector derecho del campo de juego de Santa Cruz. La pelota es dominada por el elenco de la sexta región, ahí en el círculo central. La abren hacia el sector izquierdo, donde aparece casaquilla número 12, el jugador Felipe Alucema, ¿no es cierto? En la casaquilla 12 de Santa Cruz.
19: Felipe Alvarado.
17: Vamos a corregir acá que no había escrito bien el nombre del jugador de Santa Cruz. Felipe Alvarado. La tiene la pelota, va por el aire, impulsada por Doboleta. La recoge Bravo. Bravo se junta con Simón Ramírez. Ramírez cortito peligrosamente para Díaz. Díaz coloca paño frío. Bien por el Simón Ramírez. Se saca un hombre. Aparece por el sector derecho. Quiere tenerla Bravo. Quiere ganar línea de fondo. Eso quiere hacer. Gana línea de fondo, es trabado por el jugador número 12, Alvarado, y hay nuevo tiro libre, es córner para favorable al Deportes Antofagasta. Número
19: 5.
17: Bueno, el quinto tiro de esquina favorable al Deportes Antofagasta lo va a hacer en esta oportunidad Bravo. La pelota va al aire, la saca la defensa de Santa Cruz, la pelea Simón Ramírez. La logra tener, atención, Suárez cae en el área, todos piden penal, pero el juez en la contienda dice, no, Suárez, párate, que hay saque de fondo, favorable a Santa Cruz.
15: El juez muy cercano de la jugada y no simplemente fue una alternativa para ver qué podemos hacer. Hay una cosa, Mario y Rodrigo. Yo creo que aquí el problema que tiene Antofagasta, que está saliendo en forma muy lenta. Cuando tiene el balón, se quedan en muy estáticos los defensas y dejan que todo se produzca en el medio campo. Pero el medio campo queda muy poco protegido. Por lo tanto, nuevamente vienen los ataques de Santa Cruz.
17: Yo siento que también Manzano tiene menos fútbol que Leighton.
19: Sí, es más quitador.
17: Es más quitador, Manzano, de pierna fuerte, y a lo mejor allí falta alguien que distribuya el balón, el juego de Deportes Antofagasta. Bueno, en esta oportunidad.
15: Pero eso está Cuadra.
17: Sí, pero yo también creo que ahí Cuadra también es más o menos de la misma característica que Manzano. Ojalá que en el segundo tiempo pueda entrar el chico Diego Rojas y colocar algo más de fútbol para la escuadra Puma.
19: Usted no fue igual en el banco.
17: Volvió Hinojosa a las situaciones. Bien, me parece, por este chico nacido acá en la cantera del cuadro Puma. La pelota en esta oportunidad la tiene Manzano. Manzano la abre hacia el sector donde está el Chapa Díaz. Díaz la traslada hacia Aguapa. Aguapa para Manzano. Manzano para el jugador gallego. Se quería proyectar Brian Hurtado. Y en eso Gallego se la tira y la pelota se pierde y hay saque lateral que favorece a Santa Cruz.
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17: Atención, la pelota la tiene Monreal para el ataque Puma. La abre ese sector derecho donde está Brian Hurtado. Mete el centro. La pelota quería llegar para Bravo y justo una cabeza salvadora. Manda la pelota al saque lateral que favorece al CDA. Lo va a hacer efectivo Simón Ramírez. Atención, atención. Anda buscando alguna alternativa. Se muestra Bravo por el sector derecho. La prefiere meter al área. Hay un cabezazo. Atención.
19: Ahí sí.
17: Creo yo, penal. Penal. Penal. Penal para Deportes Antofagasta. Cae en el área Brian Hurtado. Cometió la falta penal el jugador Nicolás Guerrero. Y el juez no duda. Y hay penal que favorece a Deportes Antofagasta. Minuto, Mario, fue salida.
19: El minuto 32. 32 el penal, que creo que fue penal, pero fue en casualidad. El central no lo vio al jugador.
15: No lo vio porque él justo aparece cuando él está despejando.
19: Pero sí fue.
17: Fue un buen saque lateral efectivo que hizo Simón Ramírez. Cabeció, me parece, Monreal, pivoteó. Y aparece fantasmalmente Brian Hurtado y le comete un penal. Frente a la pelota. Atención, atención. Afición deportiva de Norte Deportivo. Frente a la pelota tenemos a Juan Pablo Monreal. Se está preparando dos boletas. Se hace su tiempo. Lo espera el árbitro para darle las indicaciones respectivas. Por favor, dos boletas, no te puedas de la línea de sentencia. Juan Pablo Monreal. Puede ser la apertura del marcador acá en el Estadio Carlos Bascuyán. Vamos, Monreal, quiero gritar gol de los Pumas. Atención, atención, el juez de la contienda, ultimando los detalles, que los jugadores no se metan antes de tiempo al área marco. Vamos, juez de la contienda, quiero gritar gol Pumas. Monreal, Monreal, atención, atención, viene la orden. Atención, Monreal disparó. ¡Gol, gol, gol, gol, gol, gol! ¡Gol! ¡De Deportes Antofagasta! Juan Pablo Monreal lo titulió. Mandó un zambombazo hacia el sector derecho del arco de Doboleta y se produce la apertura del marcador acá en el Calvo Bascuñán. Deportes Antofagasta 1, Deportes Santa Cruz, el Forastero 0.
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17: Séptimo de Montreal.
15: Bueno, lo importante es el engaño que hace con el portero Dovaleta. Monreal, un disparo hacia la derecha, como lo decía nuestro relator, y el arquero, él va al sector izquierdo. Totalmente engañado y un tiro inatacable.
17: Ojalá con la apertura del marcador Antofagasta pueda calmarse, pueda encontrar juego y podamos ir aumentando esta ventaja que sea más tranquilizadora. Nuevamente va atacando el cuadro Puma. Hay saque lateral por el sector izquierdo de Aguarma. Aguarma encuentra a solitario Cuadra. Se le escapa la pelota a Cuadra. La defensa de Santa Cruz la despeja, pero queda en campo propio. La tiene Gallego. Gallego quiere juntarse con Hurtado. La saca la defensa.

0: Puñal. 35-35, Antofagasta 1, Santa Cruz 0 del primer tiempo.
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0: Al igual en Concepción.
1: Vamos con esa información, Mario.
0: Abre la cuenta Deportes Concepción 1, Huachipato 0.
1: Buen resultado para Deportes Concepción, que necesita esos puntos urgentes para salir del último lugar de la tabla. Pero vamos acá, Marcial, ¿me querías decir algo?
2: La lenta salida que tiene la defensa de Antofagasta, lo cual deja mucho espacio entre medio campo y delantera. Yo creo que allí está creando también otro problema, porque es muy fácil que se le venga el elenco rival encima.
1: Gracias por tu apunte, Marcial. En este momento hay tiro libre que favorece al elenco de Santa Cruz.
0: Otra cosa, es muy mal este sector de la cancha.
1: Sí, realmente está muy blanda. Está muy blanda.
0: A tierra, literalmente la pelota a tierra.
1: Sí. Muy mal. Muy mal. Bueno, de acá se ve un poquito mejor. Hay tiro libre que favorece a Santa Cruz. Lo va a ser efectivo Hugo Herrera en la casaquilla número 18. Quiere hacer una jugada preparada. La pelota va al área. Atención, Chapadía con un rechazo de cabeza. Saca la pelota desde el fondo. Luego nuevamente complementa su rechazo con pierna derecha y la pelota se pierde y hay saque lateral que favorece a Santa Cruz. 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
0: La pelota la tiene Alvarado en campo de Deportes Antofagasta por el sector izquierdo donde está malita la cancha. La tiene el jugador Plaza. La toca hacia atrás para el jugador Cabero. Cabero la tira para el sector izquierdo, donde aparece el otro central de Deportes Santa Cruz, que mete un zapatazo derecho para el jugador Iker Quiroz, que es marcado por Zacarías Guadba, que saca la pelota de un poquito lejos, pero queda todavía la pelota en poder del equipo de Santa Cruz. Mandan un centro buscando al goleador del campeonato. Es muy pasado, pero la va a luchar Simón Ramírez, que es trabado por un jugador de Santa Cruz, y la pelota se pierde desde los límites de la cancha, y hay saque lateral defensivo que favorece al CDA.
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0: Medio peligroso el saque lateral que hizo Simón Ramírez buscando al Chapadía. Menos mal que estaba vivito Chapadía y sacó la pelota para Guamba. En este preciso momento la pelota la controla Adrián Cuadra. Cuadra la retrocede para Cristian Díaz. Díaz para Cuadra. Cuadra la abre hacia el sector derecho donde te aparece el uruguayo Suárez. Suárez se le devuelve a Cristian Díaz. La pelota va de un lado a otro, pero no hay profundidad en el elenco antofagastino. Ahora sí, querían juntarse con Brian Hurtado, pero es marcado por la defensa Santa Cruz y se produce un nuevo lateral favorable a Deportes Antofagasta.
1: Estamos relatando y llevando toda la alternativa de Club Deportes Antofagasta enfrentando a Santa Cruz con el triunfo parcial de Club de Deportes Antofagasta por 1-0.
2: Si miramos con un poco de paciencia, yo diría que no solamente el sector derecho del campo de juego, que está bastante en mal traer, sino que todo el campo de juego, porque si uno a la distancia ve hacia el sector oeste, ya nos vamos a encontrar que también tiene casi la misma situación. Lo que pasa es que la visión nuestra nos permite solamente este sector, pero en general la cancha está muy mal tenida.
0: Pero, por ejemplo, hay a María, en este momento hay a María para Brian Hurtado por una falta que cometió por el sector derecho del ataque de Santa Cruz. Lamentablemente se gana a María, el jugador venezolano del CDA, y hay un tiro peligroso que favorece a Santa Cruz.
3: La tercera, Hurtado.
0: Tercera tarjeta María en este campeonato para el chamo venezolano Brian Hurtado. Atención, la va a hacer efectivo el tiro libre Hugo Araya, zapatito naranja también para el jugador de Santa Cruz. Todos los jugadores de Deportes Antofagasta están en campo propio, solamente hay dos jugadores en barrera, me parece que son los pequeñitos, los bajitos del CDA, Cuadra y Bravo. Todos los demás están ahí en la línea del área grande esperando este tiro libre centro que va a venir. Atención, centro que viene buscando al jugador número 20 de Santa Cruz, Harry Cabero. Menos mal que la defensa de Deportes Antofagasta está bien posicionada y mandan al lateral favorable de Santa Cruz.
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1: La pelota no puede ser sacada por la extrema defensa de Puerto Antofagasta. Viene un centro al corazón del área. Atención, hay cabezazo de un jugador de Santa Cruz que se lamenta. El jugador Herrera cabecea libre y se va por la línea de fondo. Y hay saque de fondo que favorece a Deportes Santa Fagasta. Una nueva llegada de Deportes Santa Cruz. No hay que desmerecer lo que está haciendo el cuadro de la región de O'Higgins. Vino a plantear un muy buen partido con sus recursos y tiene a veces a mal traer a la defensa antofagastina, Mario.
2: Menos mal que cabeció mal. Menos mal.
1: Porque cabeció solo.
2: Solo. Bueno, un jugador número 23, igual.
1: Todos se fueron con el jugador Diego Arias. Que el motorcito de la delantera de Santa Cruz.
2: Menos mal que pareció más de Facundo Fagasta.
1: Bueno, la pelota en este momento la tiene Gino Alucema. Ahí está el jugador Alucema con la casequilla número 4. La pelota es impulsada fuera del campo de juego. Nuevamente lateral para Deportes Santa Cruz. Lo hace efectivo Iker Quiroz, el lateral derecho del cuadro santacruceño. La pelota la abren hacia el sector izquierdo. Quieren llegar a ese balón el jugador casaquilla número 12, que es Felipe Alvarado. Alvarado se está juntando, es trabado por la defensa antofagastina, se esfuerza Cristian Bravo, pero lamentablemente su esfuerzo no da fruto porque la pelota se escapa, y hay nuevo lateral que favorece a Santa Cruz.
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2: En Pelán, nada más.
1: El penal y la llegada de Monreal.
3: Pero
1: suena
3: muy poco para ser local.
1: Como llegada más justita de Deportes Antofagasta. Lo importante es que Antofagasta está ganando. Pero pobre espectáculo que estamos viendo de Deportes Antofagasta en cuanto a lo que es juego, en cuanto a lo que es colectivo de Deportes Antofagasta. La pelota la saca y la impulsa hacia campo rival el arquero nuestro, que es Fernando Hurtado. La pelota la llega ahora para el jugador número 23, Nicolás Barrios. Barrios quiere juntarse con el medio campo de Deportes de Santa Cruz. No lo logra hacer. Gallego mete una pelota en profundidad para Brian Hurtado, que prende el portoncito, levanta la cabeza, quiere juntarse con un hombre. ¡Ay, lamentablemente! Su balón que va hacia Monreal es sacado por Cabero. Luego Aguagua no logra controlar y hay saque lateral que favorece a Santa Cruz. ¡Tic-tac, tic-tac, tic-tac! Mario fue en salida. Marcador y tiempo de juego.
2: 43 de este primer tiempo. Antofagasta 1, Santa Cruz 0.
1: Quedan 2 minutos de tiempo reglamentario. Vamos a estar atentos para saber cuánto más el árbitro va a dar de agregado. Atención, Deportes Antofagasta. Viene, tiró. Dos boletas. Dice no. Al tiro de Gallego. Y atención, viene el contragolpe de Santa Cruz. Se equivoca Suárez. La pelota la tiene Nicolás Barrios. ¡Ay, Barrios! Se saca la marca de Suárez. Y este le hace un foul que, para mi parecer, merece amarilla. Debe ser amarilla para el jugador Suárez. Y el árbitro del encuentro le perdona la amarilla. Y él sabe que fue foul. Le da la mano, le pide disculpas al jugador de Santa Cruz. Atención, hay tiro libre que favorece al elenco de la sexta región, pasadito del círculo central. ¿Quién otro más? El jugador 18, Hugo Herrera. Va a ser efectivo el tiro libre. Todo Deportes Antofagasta, los 11 hombres en campo propio. Más adelantado un poquito es Cuadra, con Bravo. Vamos a ver qué es lo que realiza Herrera. Mete el zapatazo hacia el sector izquierdo, la saca Monreal. Con un cabezazo, la pelota queda ahí. La tiene el jugador número 2, que intentó un tiro. Fue trabado el jugador Quiroz. La recupera Alvarado, que se la lleva a dos boletas, la mete hacia campo propio. La saca Suárez con un cabezazo, la deja en campo del CDA. Tratan de sacar un tiro hacia el pórtico. La logra retener el jugador Simón Ramírez. Ramírez para Gallego. Gallego se da media vuelta, se junta nuevamente con Simón Ramírez. ¡Atención! Se la saca muy fácilmente el jugador Diego Arias. Arias se junta con el jugador 18, Hugo Herrera. Herrera la abre hacia el sector derecho para Gino Lucema. Muy bien Zacarías Guarda se mete la moto, ya está en campo rival para Brian Hurtado. Ay, va, lamentablemente fue un poquito largo. El jugador de Santa Cruz cuida la pelota y esta se va fuera del campo de juego y hay saque de fondo que favorece al equipo de Santa Cruz.
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1: ¡Atención! ¡Atención! Un remate que realizó Nicolás Barrios y menos mal que estaba bien posicionado el arquero antofagastino Fernando Hurtado, quien ataca este peligroso remate del elenco de Santa Cruz. Disculpa, amigo Lema.
0: Muy bien, casi Santa Cruz. 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
1: A la que te criaste, el rechazo del jugador Suárez, la tiene el jugador número 12, Felipe Alvarado. Se la busca por el sector izquierdo, menos mal que está bien posicionado Suárez, le coloca el cuerpo, cuida la pelota, mete un zapatazo que es dar rebote en el jugador de Santa Cruz y hay saque lateral que favorece al CDA. Mario, ¿cuánto el tiempo agregado?
2: Tres, se jugó un día.
1: Solamente quedan 2 minutos para que termine esta primera fracción donde Deportes Antofagasta vence a la escuadra de Santa Cruz por 1-0 con gol de Monreal. La pelota la tiene la escuadra de Santa Cruz promedio de Diego Plaza. La abre para el sector derecho donde aparece Iker Quiroz. Iker Quiroz no tiene apuro. Se va la pelota hacia atrás con el jugador número 4, Gino Alucema. Alucema la juega para el jugador número 3, Guerrero. Guerrero para Quiroz. Quiroz la abre para el sector derecho del equipo de Santa Cruz. Quieren ganar línea de fondo. Se lleva en la marca de Agualpa. La meten en el fondo. ¡Atención! ¡Remate! ¡Peligroso el remate que realiza Hugo Herrera! Apareció solo en la media luna del área de Deportes Antofagasta. Y por suerte para las pretensiones Puma, ese balón se va fuera. Y hay saque de fondo que favorece a Deportes Santa Fagasta. Marcial, ¿qué te pareció esta llegada de Deportes Santa Cruz?
2: Hasta el momento, mejores llegadas del elenco de Santa Cruz a lo que ha hecho Antofagasta en el pórtico rival. Creo que lamentablemente, bueno, por el ruido de distancia, mal calculado. Pero es importante lo que está haciendo el equipo de Santa Cruz y Antofagasta no ha podido entender la situación.
3: Que hay que le diga ahora entre tiempo que pueden ser el sublíder.
1: Terminó. Terminaron los primeros 45 minutos acá en el estadio Calvo y Bascuñán. Deportes Antofagasta derrota por la cuenta mínima a Deportes Santa Cruz. Este partido es válido por la 33ª fecha del campeonato de la primera B del fútbol profesional chileno. Ya las escuadras se van al descanso y nosotros vamos a nuestros comerciales.
0: 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Estamos en Norte Deportivo de FM7 y vamos ahora, después del término de la primera etapa, con el marcador favorable a Deportes Antofagasta parcial por 1-0, en los comentarios de esta primera etapa de Marcial Segovia y Mario Fuenzalida.
1: Antes de los comentarios, Miguel, en este momento se está produciendo un reconocimiento a exjugadores de Deportes Antofagasta. Yo logro visualizar acá a Pelayo Ayala, veo a Richard Olivares, veo a Luchito Godoy, que están en el campo de juego. Y me parece que hay otro jugador que no reconozco yo de los antiguos.
0: De la Verde.
1: El arquero. Y también se está haciendo un reconocimiento, me parece que también al Bambino de Oro, a Sergio Machar, según lo que escuchamos
0: sí.
1: Por los parlantes del
0: estadio. Cosa.
1: Claro.
0: Muy bien. Ahora sí, los comentarios
1: Marcial.
0: Potentes y profundos de Marcial Segovia.
4: Bueno, creo que es demasiado repetitivo. Antofagasta ha entrado a mantener el marcador, para mí. Creo que podían haber obtenido algo más si el equipo sale desde el fondo, como estaba pintado, para poder llevar una alternativa que realmente deje satisfecho a los hinchas. Porque el hincha viene a eso, a disfrutar del partido, a la entrega total del equipo. Y aquí como que veo que fue enviado el equipo solamente a defenderse. Cuidado que nos vayan a hacer el gol, y si hacemos el gol nosotros, mejor todavía. Con lo cual, no es lo que se espera dentro de un campo deportivo. Si yo entro a un campo deportivo, entro decidido a ganar con mis mejores armas. Pero aquí en Antofagasta, lamentablemente, algo pasa. La estructura de un 4-3-3 que toma Antofagasta tanto para atacar como para defender, no le ha dado los resultados necesarios ante un equipo que ha venido realmente a buscar una alternativa, que no la ha encontrado, pero que fácilmente podría de repente equilibrar este marcador que le está siendo favorable gracias a un penal. El ataque de Antofagasta solamente es en base a individualidades, a lo que puede hacer Monreal, a lo que puede hacer Hurtado, ¿ya? Pero nada más. De repente el pelotazo donde una defensa se ve bastante bien planteada y que está limitando las posibilidades de Antofagasta. Qué distinto es lo que he visto ante otros partidos, este Antofagasta realmente incentivado, decidido. Muy mal manejo en el medio campo. Un manejo de balón, el cual lamentablemente sale a cualquier lugar, menos donde realmente está indicado. Creo que le falta un poco más de juego de conjunto a lo lento como local. Y que bien, que si miramos a la cancha en este momento, vemos a Rojas haciendo su trabajo. Es un hombre que por naturaleza es un habilitador. Y es un habilitador con ventaja por lo que se conoce de él. Y eso está haciendo bastante falta. ¿Por qué? Porque si los delanteros no son bien habilitados, nos encontramos con el problema. ¿Qué hacen? ¿Cómo recuperan? ¿Cómo llegan a alcanzar algo más? Por lo menos la apreciación es esa. El elenco de Santa Cruz bien planteado, se ha llegado muy poco al Puerto de Corrobal, y la diferencia que hay en este momento de un gol a cero es por el penal producido, y yo diría que no con la intención de provocarlo, sino que simplemente llegó a destiempo ante la pasada y la rapidez del jugador de Antofagasta.
5: Sí, Antofagasta en estos primeros 45 minutos si hay que sacar algo bueno es el marcador. Solamente el marcador, porque la verdad lo que es juego que sea fútbol muy pobre. Solamente tenemos anotados la llegada antes del gol que hizo la pateada Monreal, que quería repetir el mismo gol que hizo en Arica, y luego un tiro desviado o con muy poco poder de fuego de jugador Hurtado, y para descontar. En cambio, Santa Cruz tuvo un mayor volumen de juego. El jugador Arias fue siempre un dolor de cabeza constante para los centrales de CDA, tanto Suárez como Díaz, quienes estuvieron bien plantados y pudieron disipar cualquier riesgo del elenco de la sexta región. Estamos viendo que Diego Rojas ya está terminando su trabajo competitivo. Me parece que el entrenador de Deportes Antofagasta, Luis Mascoleta, va a realizar un cambio. Creo que yo jugaría por sacar a Manzano.
4: Exactamente, el mismo cambio
5: porque Manzano es un jugador que es más de corte, de contención, que no genera fútbol,
4: no es un habilitador,
5: a menos que haya algún jugador tocado, que a lo mejor desde esta perspectiva no logramos apreciar, que no sé, pero al último creo que pudo haber sido Gallegos. Pero entre esos dos jugadores, pero más me juego por Manzano.
4: Sí, porque Gallego tiene mucho más llegada, más presencia que Manzano.
0: Pero tiene tarjeta amarilla.
4: ¿Ah?
0: Tiene tarjeta amarilla.
5: ¿Quién, Gallego?
4: Gallego. Pero yo diría, o sea, en ese caso yo le veo mucho más marca a Gallego que lo que puede producir Manzano, y tiene más llegada también Gallego a lo que puede producir
5: Manzano. Aparte tiene gol Gallego. En cualquier minuto te puede producir alguna jugada de peligro y puede anotar.
0: Y en cualquier minuto lo expulsan y se le da con un jugador.
5: Yo no lo tengo con amarilla Gallego. Yo sí, tengo así.
0: Sí.
5: Ah, ya. Yo, porque tengo a Brian Hurtado también con amarilla. ¿Ya?
0: Sí, pero fue Gallego que cometió una falta acá
4: en el cuarto de cancha.
5: Ya, ok. No lo no tenía anotado, entonces vamos a anotar a Gallego también con amarilla. Bueno, estamos esperando que salgan los jugadores de tanto de Santa Cruz como de Deportes Antofagasta al campo de juego para dar reinicio a este partido en los segundos 45 minutos. Aprovechemos la oportunidad de conversar un poquito de la fiesta que vimos ayer en el relato que tuvimos en el Sokol. Gran triunfo del elenco
4: Sokolino, y con eso ya queda clasificado, como escuchábamos ayer, de parte de su director técnico, que fue expulsado del campo de juego. Ya queda clasificado porque está dentro de los tres mejores equipos por la serie norte.
5: Sí, fue un partido bien trabado en los primeros tres cuartos, donde ya el elenco de Croata pudo afianzarse en el marcador en el cuarto y sacar una diferencia que el equipo de Arturo Prat de San Felipe no logró revertir. Igual hacer mención al cuadro de la Concagua, que con puros muchachos muy, muy jóvenes estuvo a mal traer a Sokol en los primeros tres cuartos, por
4: cierto. Sí, porque yo diría que los dos, en el último cuarto y el primer cuarto, fueron favorables para el elenco de Sokol. Lo que es el segundo y el tercer cuarto lo tuvo muy, muy mal traer, incluso estuvo bajo el marcador en el elenco de Sokol, habiendo sacado en el primer cuarto una ventaja bastante favorable. De repente, cambios lo hicieron bajar mucho en su rendimiento. Me preocupó mucho el rendimiento de este chico
5: brasileño,
4: por Dos Santos. Me preocupó mucho por lo que es su estructura física, que si bien es cierto, tiene una estatura aconsejable para esto, pero lamentablemente todavía no tiene el físico, tiene 18 años. Entonces no tiene el físico como para soportar un contrincante que tenga una mayor fortaleza física. Entonces, ¿para qué nos sirve? Lo escucho solamente para el rebote, pero nada más. Ahora, que el primer partido tuvo un muy buen rendimiento, pero aquí el elenco de Sokol, creo que tiene que revisar mucho mejor, y lamentablemente las lesiones le están pasando la cuenta.
5: Sí,
4: porque este chico es ya lamentablemente tiene para bastante rato.
5: Sí, tuvo una lesión bastante fea en el entrenamiento, por lo que sé, pero por lo menos Sokol pudo recuperar al Coco Piñero, que fue un real aporte con más de 20 puntos en el día de ayer. Le costó un poquito al final la puntería a Juan Piñero, pero bueno, felicitaciones al cuadro de Sokol, que como dijo Marcial, ya abrochó su siguiente paso hacia los playoffs. Ahora se tiene que trasladar a jugar a Santiago contra Chepi para ver si logra el primer lugar y así asegurar dos partidos de local en los playoffs. Acá ya en el campo de juego del Carlos Acuñal vemos que el elenco de Santa Cruz ya está saltando al campo de juego. Vamos a ver si es que trae alguna novedad en cuanto a lo que es la alineación para saber si es que el técnico Dancho Giovannoni hizo alguna modificación en el elenco santacruceño. El elenco del CDA todavía no aparece en el campo de juego, mientras Santa Cruz está haciendo el trabajo precompetitivo. Ahora sí viene el Deporte Antofagasta y vemos a Diego Rojas. Vemos a Diego Rojas y Campillay. Vienen dos cambios al Deporte Antofagasta. Mario, si tú me puedes ayudar con eso.
2: Bien, dos cambios. Diego Rojas y Campillay, que entró muy bien en Arica, partido anterior. Vamos a ver. Nos vemos a...
0: Salió Manzano, ¿eh? Nos veo
2: Manzano. Manzano, que sería por Campillay Rojas, y Campillay sería por Bravo.
0: Bravo no está tampoco.
2: No. Se diera la lógica, de puesto por puesto. No sé si mencionaron el triunfo ayer de las Pumas, 5-1.
5: No lo habíamos...
2: Sí, terminó una primera rueda espectacular.
5: 21 puntos creo que lograron las Pumitas. 21 puntos lejos en el primer lugar de su grupo.
2: 5-1, la próxima semana quedan libres las Pumas, que repetimos que eran primeras, no invictas, perdieron la semana pasada allá en Cobreo.
5: Bien, ya saltaron los jugadores al campo de juego. También tenemos a la cuarteta referil y ahí están anunciando los cambios del CDA. Sale en la casaquilla número 7, Bravo. Y también me parece que va a salir Manzano, que no lo veo en el campo de juego. 16,
4: Manzano.
2: No, Gallegos.
5: Gallegos, ¿eh? 16, sí. Dice.
2: Sí, el 16.
5: Yo había visto algo tocado al jugador Gallegos al final del primer tiempo.
4: Puede ser por la tarjeta.
5: O puede ser por la tarjeta. Vamos a ver.
0: Matías Gallegos. Lo que te decía, la tarjeta roja.
5: Pues ahora, la tarjeta amarilla.
0: No ha condicionado.
2: Lo volvemos a compartir, el tema ha sido clave.
4: A Santa Cruz, al parecer, trae el mismo equipo. No hay cambio.
5: Bien, estamos ajustando nuestros cronómetros acá en Norte Deportivo de la FM7. Para dar inicio a los segundos 45 minutos.
0: En este preciso instante se da comienzo a la segunda parte del encuentro entre el equipo de deportes Antofagasta y Santa Cruz. Tenemos ya en este instante.
5: Bien,
0: en este instante ya el inicio de este partido.
5: Gracias, la pelota ya está circulando.

0: Bien, luego acá ya la pelota la tiene Deportes Antofagasta. Hay un tiro libre que favorece a la escuadra Puma. La tiene Diego Rojas. Vamos, Dieguito Rojas, hace magia con su pierna izquierda. La pelota está cerca de donde está instalada la barra. Los Pumas con bronca. Diego Rojas viene. Atención, la pelota al centro del área y lo boleta sin problema, con tranquilidad. Se queda con ese balón y se presta al rechazo definitivo. Marcial.
1: Sí, un balón muy bien servido por parte de Rojas, pero dos boletas atento a la jugada, y ante la nula intervención de ningún delantero de Antofagasta, se hace el balón.
0: Bien, saludamos también en esta oportunidad a Diego Rojas, me parece que es de la radio comunal de Tal. Vamos a saludar a todos los muchachos que lo están escuchando a través de la radio comunal allá en la comuna de Tal. Atención, porque acá la pelota la tiene Santa Cruz por el sector izquierdo. Menos mal que la pelota llega mansita a las manos del arquero Fernando Hurtado y ya se juega en campo de Santa Cruz. Monreal con un cabezazo quería juntarse con Campillay, lamentablemente no se perdieron y hay saque lateral que favorece al equipo de la región de O'Higgins.
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0: La pelota la tiene, se disputa en la mitad del campo de juego el número 18, Hugo Herrera, para el elenco de Santa Cruz. Es marcado por Simón Ramírez. Ramírez quiere juntarse con el recién ingresado Diego Rojas. Nada, dice el árbitro, porque cayó Diego Rojas. La pelota está por el sector derecho del elenco de Santa Cruz. Se junta en la casaquilla número 22, David Tati, el formado en la Católica, con la casaquilla número 4, Alucema. Retrocede en el balón para que juegue Cabero. Cabero no encuentra a nadie libre, tampoco de los jugadores de Puerto Antofagasta salen apresionando mucho. Solamente Monreal, que está a unos 3-4 metros del jugador Cabero. Este la abre para el sector derecho, donde aparece Nicolás Guerrero. Guerrero se la devuelve para Cabero. Es un juego lateralizado que realiza Deportes Santa Cruz. Cabero ahora para el jugador número 4, Gino Aluceva, que se echa atrás para dos boletas, que manda un zapatazo que va por los cielos antofagastino. La pelota cae acá en el campo propio de Deportes Antofagasta por Diego Arias. Arias la abre al sector de izquierdo, donde van un centro hacia el corazón del área. Atención, aparecen dos hombres libres. Hay peligro para el Deportes Antofagasta. ¡La saca Hurtado! Atención con la defensa antofagastina. Esa desatención podía haber costado caro. Y hay lateral que favorece al Deportes Antofagasta. Marcial, cuéntame, ¿cómo te pareció esta llegada de Santa Cruz?
1: Una muy buena llegada del elenco de Santa Cruz, que encontró muy bien ubicado al portero Hurtado. De lo contrario, estaríamos en estos momentos a lo mejor lamentando el gol de Santa Cruz.
0: Ya se hizo efectivo el lateral para el cuadro Puma. Viene el rechazo por Cristian Díaz. La pelota cae en tres cuartos campo propio de Deportes Antofagasta. La limpian, la llevan para ese jugador número 22, David Tati, que manda un centro desviado y hay saque de fondo que favorece al elenco Puma.
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0: Ahí tenemos a Manzano, que juega cortito con Diego Rojas. Rojas la abre al sector derecho, donde está el jugador uruguayo Suárez. Suárez se manda la pateada, pasa a campo propio, se la pasa cortito a Simón Ramírez. Ramírez para Kevin Campillay, el hombre que ingresó este segundo tiempo, quiere ganar línea de fondo. Está marcado por dos hombres, trata de tirar un centro, es rebotado por un jugador Santa Cruz y hay lateral que favorece a Deportes Antofagasta.
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0: Un fuerte abrazo para toda la comuna de Taltal a través de Radio Curso Comunal. Acá la pelota la tiene Manzano. Manzano quiere juntarse con el jugador Simón Ramírez. La pelota traspasa los límites del campo de juego. Hay lateral que favorece el Deportes Antofagasta. Simón Ramírez ya está listo, preparado. Manos arriba. La pelota la echa a correr. La va y viene el balón, nadie la controla, nadie la baja. Ahora sí, meten un pelotazo profundo para Diego Arias, que es bien controlado por la defensa Puma, y la pelota la tiene Cristian Díaz. Cristian Díaz levanta su cabeza, la abre hacia el sector izquierdo, donde tenemos a Zacarías Guarda al ladito de Luis Mascoleta. A Barba se manda, se saca dos hombres, no puede contra Tati. Menos mal que recibe ayuda del Carucho Cuadra. Cuadra se refugia con Cristian Díaz. Díaz levanta la cabeza, con cortito juega con Cuadra. Cuadra para Díaz. No hay mayor apuro en Deporte Antofagasta, Marcial.
1: No, no hay apuro y lamentablemente muy, muy lenta la salida de Antofagasta. Es unir y venir, pero nada que realmente provoque alguna situación de peligro para el elenco de Santa Cruz.
0: Bueno, ahí la pelota la tuvo un ratito Diego Rojas, que la distribuyó. La pelota ahora es tenida por el elenco de Santa Cruz por intermedio del jugador Tati, que trata de sacarse a un jugador de Deportes Antofagasta. Lo logra hacer. La tiene ahora Iker Quiroz. Quiroz para el jugador número 18, Hugo Herrera. Quiere juntarse con Diego Arias, no lo pueden hacer, es bien marcado. Ahora el Chapo venezolano, Hurtado para Kevin Campillay, Campillay para Roja. Lamentablemente la pelota es rechazada por Cabero, que la manda a cualquier lado. La controla Cristian Díaz, Díaz para Manzano, Manzano para Suárez, Suárez para Cuadra. Cuadra levanta la cabeza, quiere juntarse por el sector derecho donde aparece Simón Ramírez. Ramírez con una calma espectacular, se saca un hombre, la mete para el Carucha Cuadra, Cuadra para Diego Rojas. Diego Rojas ya levantó la cabeza, la abre hacia el sector izquierdo donde aparece Brian Hurtado. Vamos, Chavo, trata de ganar línea de fondo, mete un centro bonito, por favor. La mete al corazón del área, la tiene Roja. Atención, es marcado Kevin Campillay, Campillay para Manzano. Manzano trata de meter un pelotazo, lamentablemente rebotado y le llega mansamente a las manos de dos boletas que se prestan rechazo definitivo.
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0: ¡Atención! La pelota profunda de Gallegos para Diego Rojas. Estaba atento, dos boletas. Disculpa, Miguel, pero era una llegada de peligro para Deportes Antofagasta.
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0: Creo yo que era falta para Santa Cruz. Sí, así es. Efectivamente, pero juez de la contienda marca la falta que favorece al elenco de la región de O'Higgins. Bueno, una mala apreciación que tuvimos acá con Marcial. Hay saque lateral que favorece al elenco de Santa Cruz. La tiene Diego Arias, que es trabajado por dos hombres de Deportes Antofagasta. La pelota sale del campo de juego. Hay saque de lateral defensivo en pleno mitad de cancha para Deportes Antofagasta. Tic-tac, tic-tac, tic-tac. Tiempo y marcador, Mario Fonsalida.
3: Ya van a cumplir los 10 minutos de este segundo tiempo, Antofagasta 1, Santa Cruz 0.
1: Muy lenta la salida de Antofagasta detrás y deja mucho espacio donde no queda cubierto, por eso no tienen llegada hacia el pórtico real.
0: Atención, viene una pelota profunda de Diego Rojas para Brian Hurtado, no supo sacarse a dos jugadores, retrocedió en demasía, pero nuevamente la pelota la tiene Deportes Antofagasta. Simón Ramírez para Kevin Campillay, quiere hacerse un lujito, un autopase, remató y lamentablemente la pelota sale fuera del campo de juego y hay saque de fondo favorable a Deportes Santa Cruz.
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0: La gente de Santa Cruz quería juntarse por el sector derecho. Hay un pelotazo que lamentablemente para sus pretensiones sale del campo de juego. Hay lateral defensivo que favorece al Deporte Antofagasta. Mario Fuenzalida, hay un cambio en Santa Cruz.
3: Se viene Matías Pinto, el número 11. Y abandona Hugo Herrera.
0: Con la casaquilla 18 terminó el partido para Hugo Herrera. Y Matías Pinto es un jugador que tiene alta trayectoria en varios equipos, sobre todo de la B. Mario.
3: Sí, Matías Pinto justamente es el mismo. Es con el número 11 abandonar el Rayo de los Terolites.
0: Así es, vamos a ver cómo se crea, queda formado Santa Cruz. La pelota en este momento tiene Diego Rojas, que desde el sector izquierdo manda un zapatazo hacia Simón Ramírez por el sector derecho. Se junta con Cuadra. Cuadra con Simón Ramírez. Ramírez levanta la pelota, la cabeza, la junta con Cuadra. Lamentablemente no puede ser efectivo ese pase. La saca Cabero. Se viene el equipo de Santa Cruz. La pide el recién ingresado Pinto. No se la dan. Se traspasan. Quieren juntarse con Diego Arias. Lamentablemente para Santa Cruz la pelota se va al saque de fondo. Y creo que con Pinto Antofagasta debe tener mayor precaución porque un jugador que tiene mucho, mucho recorrido. Mario.
3: Sí, ahora se posicionó justamente con cuatro armas prácticamente. 23 por la izquierda, que es un buen jugador en Barrios. El goleador, el 30, que es el
0: Diego Arias.
3: Arias, y ahora Pinto. Y por la derecha, el número 2, el chico Quiroz, que también avanza mucho por el lateral derecho.
0: Gracias. Ya se hizo efectivo el saque de fondo. Viene un zapatazo de Suárez buscando a Monreal. Cabecea a Monreal, pivotea a Monreal. Trata de tener la pelota a Diego Rojas. Lo logra. Es apoyado por Cuadra. Cuadra para Guapa. Aguapa se esfuerza para que ese balón no salga del campo de juego. Para Rojas. Rojas para Cuadra. Quiere juntarse el cuadro tafatino. Quiere hacer fútbol. Cuadra para Rojas. Rojas para Cuadra. Cuadra para Manzano. Ahí sí podría ser el Deporte Antofagasta, pero Manzano trata de abrir la pelota hacia el jugador Simón Ramírez. Lamentablemente su pase queda corto. La tiene el jugador número 23 de Santa Cruz, Nicolás Barrios. Se junta en el medio campo con el jugador número 4, Gino Alucema. Alucema la tira más atrás. Quiere salir la gente de Santa Cruz. Más atrás para Diego Boleta, que manda un zapatazo, que se pierde, quería juntarse con Tati. Y hay saque lateral que favorece a Deportes Antofagasta.
2: 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Saludos cariñosos para nuestro colega Guido Roja allá en Taltal.
0: Bien, la pelota la tiene la domina Deportes Antofagasta por intermedio de Juan Pablo Monreal, que es marcado por la casaquilla número 3, Nicolás Guerrero. Guerrero para Pinto. Pinto la abre hacia el sector izquierdo para Nicolás Barrios. Barrios es marcado por el jugador Suárez. Quiere darse vuelta entera, vuelta, se junta con Alvarado. Alvarado levanta la cabeza, mete un zapatazo, un centro. El jugador de Santa Cruz se tira en el área. Y no. El juez no le cree. Y hay saque lateral que favorece a Deportes Antofagasta, Marcial.
1: Sí, el problema es que si el árbitro del encuentro le cree al jugador, ¿cómo la pasa Antofagasta? Antofagasta como que se está conformando con este marcador de 1-0. Y el elenco de Santa Cruz, con todas sus deficiencias que pueda tener, está tratando de llegar al pórtico rival. Antofagasta hasta el momento hace como 5 minutos que no llega a pórtico para tratar de evitar el desmarque de los jugadores y que lleguen al pórtico rival.
0: Bueno, el lateral en este momento para Santa Cruz, que lo va a hacer el jugador nacido en la Católica, David Tati. Es un lateral ofensivo, llega hacia el área de Deportes Antofagasta, la controla Diego Arias. La saca la defensa antofagastina. Yo pensaba que había salido la pelota, que era córner, y menos mal que el Cristian Díaz, Chapa Díaz, logra despejar la pelota, llega hacia el sector donde está el arquero Doboleta, que está vestido completamente de verde. La pelota en este momento está en campo de Deportes Antofagasta. La lucha, la gana la gente de Santa Cruz y hay falta. Falta que favorece a Deportes Antofagasta. Mario Fuensalida.
3: Sí, me indica nuestro colega Rodrigo Núñez que sigue el 1-0 allá en el Ester Roa, favorable a Deportes Concepción, 58 minutos allá del partido.
0: Gracias, la pelota ya se hizo, está corriendo acá en el campo de juego del Carlos Bascuñán. La tiene Zacarías Agualba, Agualba para Brian Hurtado, Hurtado para Agualba. Agualba la retrocede más y más y más para el portero Fernando Hurtado, que está vestido completamente de amarillo. Este la juega con Suárez, Suárez mete un pelotazo, ¿a quién? ¿A quién? A Doboleta, se saltó medio campo, se saltó todo, no hay juego de parte de Suárez y la tiene Doboleta que se presta al rechazo definitivo. Mario Fuensalida, apóyame con el tiempo y marcador.
3: 16 minutos, 16 de este segundo tiempo, está 1-0 con el solitario gol de Juan Pablo Monreal.
1: Y no se ve mejoría de parte de Antofagasta. Lamentablemente, los cambios que podrían haber producido un avance, simplemente se ha quedado en retroceso. Cuidado.
0: Atención, la tiene Capillay, Capillay para Diego Rojas, Brejo para Brian Hurtado. La saca con el pie de Doboleta, la mejor llegada colectiva de Deportes Antofagasta. Y Doboleta estuvo espléndido, maravilloso, monumental, para disipar el riesgo en su pórtico y evitar la segunda cifra de Deportes Antofagasta, Marcial.
1: Sí, yo creo que...
3: Pienso que no diseñó bien.
1: ¿Ah?
3: Pienso que no diseñó bien, pero estuvo bueno
1: la chica. En la ubicación que tuvo Doboleta es el que le sacó la ventaja al tiro.
2: Cerró el ángulo ahí, ¿eh?
3: La primera llegada al segundo tiempo de Antofagasta, recién en los casi 20 minutos.
0: La pelota en este momento la tiene Simón Ramírez, manda un centro que es rechazado por la defensa tomatina. ¡Atención, Diego Rojas! La pelota es rechazada por la defensa de Santa Cruz. Más alto que largo, llega cerca del campo de juego en la lucha el mejorcito de Santa Cruz, que es Diego Arias. Y hay falta que se produce por medio de Chapa Díaz. Y hay tiro libre que favorece al elenco de Santa Cruz.
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0: Bien, ataca el elenco de Santa Cruz por intermedio de Pinto. Saca un remate que es rechazado por la defensa tofatina. Se viene Aguapa se junta con Diego Rojas, con muy buen criterio, el área hacia el sector derecho donde aparece King Capillay. Capillay entra al área de Santa Cruz, se saca un hombre, tira,
1: atención, no.
0: Rebote, nada dice el árbitro, yo creo que fue penal. ¿Qué te parece, Marcial?
1: Sí, penal, y ¿quién estaba cercano del lugar?
0: Mario Fuenzalía.
3: Fue penal, no lo quiso poner en juez, pero bueno, ya en primer tiempo. Buena jugada de Kevin Campiani.
1: Y este era más penal que el de la primera acción.
2: Aduce el árbitro que la mano del jugador la tenía hacia atrás.
0: Bueno, pero buen cambio de frente de Diego Rojas, donde apareció solo Kevin Campiani por el sector derecho. Hay córner que favorece a Deportes Antofagasta, me parece que el primero de esta segunda fracción. Viene el córner, Chapadía. Cabezazo de Chapadía y llega la pelota a las manos de Doboleta, que ya juega. Hay contragolpe de Deportes Santa Cruz, la llega el número 23, Nicolás Barrio. Se saca un hombre, quiere ganar, llegar al área y no lo logra hacer. Bien controlado por la defensa tofatina, buen retroceso de Chapadía, sí. También apoyado por Simón Ramírez. Y atención, el árbitro para el juego para atender al jugador Barrios, que está caído en el área tofatina. Unos minutos electrizantes, una jugada de Deportes Antofagasta que fue controlada por la defensa de Santa Cruz, luego el cabezazo de Cristian Díaz. Marcial, tu opinión de estos 20 minutos de este segundo tiempo.
1: Como que Antofagasta en este momento recién está reaccionando en todo el encuentro, porque han sido llegadas bastante potentes, en la cual ha tenido una intervención la defensa y el arquero de Santa Cruz. Pero más a eso, yo espero que Antofagasta mantenga esta línea de acción, porque de lo contrario no le veo por dónde pueda lograr un marcador mejor.
0: Mario, no se ve ningún cambio en ninguno de los dos elencos, ¿no es cierto?
3: Todavía no apuran a nadie. Veo a Bandes, no, bueno, para completar la banca Antofagasta tiene a Bandes, Ibacache, Tapia y Hinojosa.
0: Gracias. Acá la pelota está fuera del campo de juego. Hay lateral que favorece a Deportes Antofagasta. Simón Ramírez, que está dando la espalda hacia la tribuna Andes de acá del complejo Calvo y Bascuñán. Manos arriba, la pelota todavía no ingresa al campo de juego. Atención, ahora sí, la pelota va por los aires buscando a Juan Pablo Monreal, que es marcado. La tiene el jugador Nicolás Barrio, que la hace rebotar en el Chico Campeay. Y ahora el lateral favorece a Santa Cruz.
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0: Menos mal que rechazó Manzano, se venían cuatro hombres de Santa Cruz en una contra que fue controlada por el jugador Manzano. La pelota en este momento se pierde por el campo de juego. Muchachos, el partido no es bueno.
1: No es bueno.
0: Malísimo. No es bueno tanto de Deportes Antofagasta como de Santa Cruz, más ganas que fútbol. Y lo bueno en este momento es que Deportes Antofagasta va ganando por 1-0. La pelota la saca Zacarías Aguadba, La quería controlar Juan Pablo Monreal, no lo logra hacer, la tiene Nicolás Barrio. Barrio se saca un hombre, la toca cortita para Matías Pinto. Pinto se junta con Diego Arias por el sector izquierdo del ataque de Santa Cruz. Levanta la cabeza, está muy fuera de su hábitat Diego Arias. Retrocede la pelota, se quiere juntar con Matías Pinto. Pinto para el número 14, Diego Plaza. Plaza para la casaquilla número 3, en campo de Deportes Antofagasta, Nicolás Guerrero. Levanta la cabeza, mete una pelota profunda para Tati. No lo puede lograr hacer, ya que sacaría Barba a la contraria, sacaría Barba para Cuadra, Cuadra para Roja. Media vuelta, se junta con el Chamo Hurtado por el sector izquierdo. Levanta la cabeza, quiere tratar de juntarse con Juan Pablo Monreal. No lo logra hacer. Entra al área, atención, me hace un centrito. Y Doboleta la controla sin ningún problema. Pero ahora, Doboleta, gracias Doboleta. Saca muy mal Doboleta y ahí saque lateral que favorece a Deportes Antofagasta. Y un hombre caído. Mario fue salida, apóyame con eso.
3: Sí, ya te le iba a comentar, Marcial, mire, iba Hurtado, Rojas y también eso. No avanzando Antofagasta tanto.
1: Ese es el problema, no sé. ¿Cuáles son las instrucciones del técnico? Porque puede ser él el que está reteniendo la salida de los jugadores. ¿Por qué? Porque si ve que en este momento tienen la opción, tienen dos creadores, los cuales pueden habilitar bastante bien a su línea de ataque, salgan desde el fondo. La salida es muy, muy lenta. Y lo otro, que en cualquier momento el elenco de Santa Cruz le puede convertir y producir el empate.
0: Y ahí se cierra más Santa Cruz. Y va a ser mucho más difícil poder ingresar a conquistar una nueva cifra para Deportes Antofagasta. Bien, ya la pelota está en juego acá en el Carlos Bascuñán. Estaba caído, era Diego Lucema, pero ya está jugando. La pelota va por los aires, la rechaza más alto que largo el jugador Cabero. Él mismo la va a hacer jugar. Contrario en este momento Simón Ramírez, pero lamentablemente
1: no, el control
0: trató de buscar a alguien, se le va fuera de los límites del campo de juego. Ya hay lateral que favorece a Santa Cruz.
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0: Atención, viene Santa Cruz por intermedio de Aya. Aya quería juntarse con Iker Quiroz, que es bien marcado por Aguapa, y la pelota, la caprichosa, se va fuera del campo de juego. Y hay saque de fondo que favorece a Deportes Antofagasta. Tic-tac, tic-tac, tic-tac. Vamos a ver cuánto es el tiempo y el marcador. Mario Fuensalida.
3: Antes se viene Acevedo
0: en Santa Cruz. Con la casaquilla número 8 se prepara un nuevo cambio en el elenco de la sexta región.
3: 25 minutos se cumplen del segundo tiempo. Están 1-0. Estaba revisando que los próximos jugadores de Santa Cruz. La última fecha va a recibir a Rangers, ¿verdad? Pero un partidazo ahí de colista. Próxima fecha recibe a Copiapó.
0: Bien, gracias por esa información, Mario. En este momento hay saque lateral ofensivo que favorece el Deportes Antofagasta mientras se produce el cambio, Mario.
3: Sí, ingresa justamente el número 8, Diego Acevedo. Abandona
0: a Lucema.
3: Chino a Lucema.
0: Bien, hay saque lateral que favorece hacia el Deportes Antofagasta. Ofensivo está ya preparado. Sacaría Guapa, la mete hacia el área de Santa Cruz. Quiere pivotear Monreal, no lo logra hacer. Le cae a Guapa con un cabezazo. Habilita al jugador Diego Arias. La pelea, la lucha, lamentablemente pierde el balón. Y ahí saque lateral que favorece a Santa Cruz, que ya lo hizo efectivo rápidamente el jugador Pinto. La pelota la pierde Pinto. No, que no pudo controlar muy bien Manzano. Atención, la querían juntarse con el jugador número 23, Nicolás Barrio. Barrio no lo logra hacer. La pelota va y viene, va y viene. En este momento la baja, la controla, la tiene el elenco de Santa Cruz con la casaquilla número 12, Alvarado. La abraza al sector izquierdo, es marcado por Simón Ramírez. Nuevamente la pelota le llega a Alvarado, mete el centro buscando a Diego Arias. ¡Atención, atención! ¡Qué desinteligencia se estaba produciendo en la última línea de Deportes Antofagasta! Menos mal que estaba vivito el arquero Fernando Hurtado y se queda con el balón, Marcial.
1: Tuvieron un buen momento el arquero de Hurtado de Antofagasta ante la indecisión del defensa que en ese momento estaba cubriendo el lugar.
0: Gracias, Marcial. En este momento La pelota la tiene Deportes Santa Cruz. Hay un hombre caído en Deportes Antofagasta que lo está siendo atendido por el jugador Cuadra. Sacaría guapa él, ¿no?
3: Sacaría, que se refaló. Se refaló ahí en un... Vamos a ver, ojalá no sea tanto, pero se dieron cambios justamente. Ibacache. Se viene Alex Ibacache, justamente por Zacarías, por la izquierda.
0: Bien, se viene el jugador Ibacache. Vamos a ver qué sale. Es Zacarías Guata. Sí.
3: Fue como instantáneo el cambio.
0: Bueno, es Zacarías Guata, es el jugador que suma minutos, sub 21 a Deportes Antofagasta. Así que en este momento creo que Antofagasta con este cambio no está sumando minutaje sub 21.
3: Hay gol en Concepción, me dice Rodrigo Núñez.
0: Vamos a ver para quién será. Para
3: Larry Bay aumenta de penal, 70 minutos. Concepción 2, Huachipato 0.
0: Ese, el Huachipato es un líder, ¿no? Del fútbol profesional chileno. Ya, puede ser un buen resultado para Colo Colo. Que se pueda alejar aún más en la punta.
3: Que tampoco es un poco que podía.
0: Empató. Bien, atención, acá viene centro. Cabezazo de Monreal. Apareció solo el 9 Antofagastino y lo controla Dos Moreta. Parcial, tu apreciación de esta llegada.
1: Muy directa la llegada del Club de Deportes de Antofagasta, pero muy buena ubicación del portero Dos Moreta, el cual pudo contener ese cabezazo de Monreal.
0: La pelota en este momento la tiene Pinto para Deportes Santa Cruz, que es marcado por Cristian Díaz. Creo que fue una falta merecedora de amarilla. Así es, amarilla para Cristian Díaz de Deportes Antofagasta. Fuerte falta sobre Matías Pinto y el jugador de Santa Cruz todavía está en el piso cerca del círculo central. El árbitro ya no está anotando la tarjeta amarilla para Cristian Díaz. Hay tiro libre que favorece al elenco de la región de O'Higgins.
3: Segunda de Cristian Díaz.
0: Gracias, Mario.
1: Mira la posición en este momento del elenco de Santa Cruz. Todo el equipo en terreno rival.
0: Menos Dos Moreta.
3: Y todo Antofagasta atrás.
0: Y todo Antofagasta atrás en la línea del área grande. Atención, Matías Pinto se junta cortito con Diego Alvarado. Atención, rebote y la va sacando de apuros Juan Pablo Monreal. ¿Para quién? Para nadie. Solamente el hombre que estaba custodiando, que se quedó como último hombre, el jugador número Diego Plaza 14, la mete hacia el área antofagastina, salta por los aires, rechaza a Matías Suárez, la pelota va y viene, la tiene ahora sí, Brian Hurtado, Hurtado para Diego Rojas, vamos Diego Rojas, alcanza a llegar, no llegó, fue más rápido el jugador número 3, Nicolás Guerrero, que la saca hacia el lateral. Hay lateral que favorece a Deportes Antofagasta.
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0: Bien, ahí saque lateral favorable para Deportes Antofagasta, lo está haciendo efectivo Simón Ramírez, mete el pelotazo y ahí córner que favorece a Deportes Antofagasta, número 2 de este segundo tiempo.
3: Me quedaba pensando el partido de la semana pasada, Arica Antofagasta, con equipos que podían perfectamente estar en primera con relación a este partido que ha sido, pero muy bajito.
0: Por los dos elencos. Bien.
1: Es que habría que ver la capacidad de Santa Cruz, que es inferior a la que tiene Antofagasta.
0: ¡Atención, Diego Roja! Apareció fatalmente Cristian Díaz y una volada espectacular. Imponente del portero Dos Moreta y le saca ese cabezazo a Cristian Díaz. La pelota ahora la tiene el jugador de número 15 de Deportes Antofagasta. La manda hacia el campo de Santa Cruz. La tiene de Cuadra entra al área. Una desinteligencia del cuadro de Santa Cruz. La disipa el portero Dos Moreta. La pelota está en campo de Deportes Antofagasta. La tiene Tati para el jugador número 2, Quiroz para Pinto. Pinto, este es pensante, nadie lo marca. La toca cortita, busca la pared, Pinto, menos mal que se cierra la Deportes Antofagasta, la defensa, y ahí saque lateral que favorece a Santa Cruz.
3: Tapadón de boleta
0: por el cabezazo de Cristian Díaz.
3: En el 2-0.
0: Felipe Alvarado está frente al área Puma por el sector izquierdo del ataque de Santa Cruz. Viene el saque lateral, la saca Cuadra para el jugador Manzano para Zacarías Guarba. a Walma para Campillay, que se recortó por el sector izquierdo. Se viene Kevin Campillay. Campillay levanta la cabeza, se frena, se toca con la casaquilla número 15. Si me apoyan, quiere el
2: 15.
0: Ibacache, muchas gracias. Roja para Ibacache. Ibacache quiere juntarse con un taco para Diego Rojas, no lo logra hacer. La tiene el jugador número 23, Nicolás Barrio. Barrio para Diego Arias.

0: Puta con los... ¡Ay, mano! ¡Tiro libre! Se acusó solo el jugador de Santa Cruz. Muy clara la mano. Y hay un tiro libre que favorece a Deportes Antofagasta. ¡Peligrosísimo! ¡Mario fue salida!
1: ¿Sabes con qué se enojó la coleta? Con Kevin en la jugada anterior. En la jugada anterior, que fue lo que provocó el contragolpe, que menos mal que le gastó el pase de línea. Ahora el tiro libre, perfilado ahí para Diego Rojas o para Cuadra. Me acuerdo del Cuadra dos años atrás. ¿Te acuerdas del gol de esa distancia?
0: Sí, cuando venía volviendo de su lesión.
2: ¿Cuál es? Yeah. 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
0: ¿Qué me dicen ustedes? ¿Preparamos o no preparamos la garganta? ¿Preparamos o no preparamos la garganta? Yo creo que sí, vamos a preparar la garganta frente a la pelota. Veo a Cuadra y veo a Diego Rojas. Uno con pierna derecha, otro con pierna izquierda. Hay cuatro hombres en la barrera de Santa Cruz, en el área grande del equipo visitante. Viene la orden de juez. ¿Quién tira? ¡Diego Rojas! ¡Fuera! La pelota sale elevada y hay saque de fondo que favorece a Santa Cruz.
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0: El partido ha caído como en una meseta. Antofagasta no logra encontrar juego, aparte de la llegada de Hurtado, que fue algo imparado, pero el cabezazo de Chapa Díaz fue algo de pelota detenida. La pelota en este momento la tiene... La controla Juan Pablo Monreal, que quiere ganar línea de fondo, se saca la marca de un hombre, echa al área, ¡atención! Dos boletas espectacular, en el achique le queda la pelota a Diego Roja, quería juntarse con Cuadra, no lo logra hacer, la pelota la tiene Pinto, que es marcado por Ibacache, que ha ayudado a su vez por Cuadra, Cuadra levanta la cabeza, se junta con Ibacache, quiere ganar línea de fondo, no lo hace, mete un pelotazo, para mí también era mano. El juez no lo ve así. Contragolpe de Deportes Santa Cruz por intermedio del recién ingresado Acevedo. Acevedo para Nicolás Barrio. Barrio levanta la cabeza. Se quiere juntar nuevamente con el jugador Diego Acevedo. Acevedo es marcado por el jugador Manzano. Manzano con Barrios. Barrios se está proyectando por el sector derecho. Tati lo ve, lo observa. Manda un centro al corazón del área antofagastina. La pelota sobra. Aparece Nicolás Alvarado por el otro sector. Y gana un tiro de esquina que favorece a Deportes Santa Cruz.
1: Dos cambios de Santa Cruz. Dos cambios, el número 9 y el número 15.
3: Mario, veo muy desordenado el club de Deportes de Antofagasta.
1: Entre confiado, desordenado, y porque Santa Cruz no ha sido efectivo para la gestión.
0: ¿Quiénes son los que muchachos que van a ingresar en Santa Cruz y me apoyan por eso?
1: Nadir Zeinedine.
0: Es el 9.
1: El 9.
3: Y el 15.
1: Y Juan Delgado, número 15. No es contra el Colo Colo.
0: Juan Delgado con el 15 y el 9, Nadir Zeinedine. Vamos a decirle así.
2: ¡Gol! ¡Gol!
0: ¡Gol!
2: ¡Gol!
0: ¡De Deportes Santa Cruz! El centro que viene al corazón del área y un cabezazo potente que hace estéril la volada de Fernando Hurtado y llega el empate acá en el estadio Carlos Bastián. Un balde de agua fría para Deportes Antofagasta. Llega el empate de Deportes Santa Cruz. Un cabezazo fenomenal del jugador de Santa Cruz que no logré identificar. Y vamos a ver Diego Arias. Diego Arias, el mejor jugador de Deportes Santa Cruz, logra el empate acá en el Escalvo y Bascuyán. Mario Fuenzalida, ¿qué te pareció este empate?
1: A los 80 minutos, tiro de esquina, le ganó a todos el goleador, su tía número 13, Diego Arias, y el empate tiene el Escalvo y Bascuyán.
0: Lo estábamos conversando nosotros, todos acá. Deportes Antofagasta, un partido muy bajísimo. Marcial lo mencionó con anterioridad, cualquier llegada que el Deportes Santa Cruz, y aquí estamos. 1-1 entre el cuadro Puma y el cuadro visitante de Santa Cruz. Marcial.
3: Todo una mala ubicación de la defensa. No puede ser que un equipo mucho más bajo que Antofagasta les haya tomado ese balón y dentro del área local.

0: Por lo tanto, creo que Antofagasta tiene bien merecido este empate que sacó Santa Cruz acá en la ciudad. Y es por eso que vemos las tribunas como están. No hay interés del público porque el equipo no rinde.
1: Veo que Bartoleta está preparando a Chico Valdés para poder hacer ingreso en estos últimos minutos del partido. La pelota la tiene Cuadra. Cuadra para el sector izquierdo donde está Caimán Capilla y Capilla trata de sacar un centro que es trabado. La logra mantener viva Ibacache. La pelota es rechazada por el jugador número 8, Diego Acevedo. Acevedo para Arias, que va solo a lucharla contra el Chapa Díaz. No lo logran controlar. Ahora sí, la tiene el jugador Suárez. Suárez levanta la mano. ¿A quién se la tiro? Se la retrocede la pelota. La pelota en este momento está en el área Antofagastina. La saca de ahí Manzano. Manzano para el jugador Simón Ramírez. Ramírez para el sector derecho, donde le aparece Diego Roja. Roja quiere juntarse con Hurtado. Hurtado con Roja. No se ve bien el tema de Antofagasta. Cuadra la toma. Para el sector derecho, Simón Ramírez quiere meter un centro al corazón del área. La rechaza la defensa de Santa Cruz. Ahora Santa Cruz se va a retroceder más y va a ser mucho más difícil para el cuadro Puma poder generar peligro, Marcial.
0: Sí, y lo que es peor, porque resulta que Santa Cruz se ve mucho más animado, mucho más deseoso, con lo cual podría hasta cambiar el marcador.
1: Dos cambios. Dos cambios prepara Luis Barcoleta. Vemos que está el Chamo Valdés y también Hinojosa. En un momento más van a hacer ingreso al campo de juego. Vamos a ver quién sale. En este momento la pelota la tiene Diego Rojas. Rojas con Hurtado. Hurtado quiere juntarse con la casaquilla número 15, que es Ibacache. Ibacache quiere tirar centro. Sale un hombre. Atención, la pelota se pasea por el área de Santa Cruz. Nadie la toma, la rechaza la defensa del cuadro de Santa Cruz. La pelota le llega a Fernando Hurtado. Hurtado para Cristian Díaz. Viene saliendo de Puerto Antofagasta muy lento. Díaz para Cristian Suárez. Suárez levanta la cabeza, quiere meter un pelotazo hacia el sector izquierdo donde está ubicado Diego Rojas. Rojas la controla sin ningún tipo de problema con pierna izquierda. Rojas para Ibacache, Ibacache para Rojas. Rojas manda un centro al segundo palo, viene pasado. Aparece el jugador Simón Rojas, perdón, Simón Ramírez. Ramírez quiere mandar centro, no lo logra hacer. Es trabado por la defensa de Santa Cruz y hay córner que favorece a Deportes Antofagasta.
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1: Sí. Vamos a anotar los cambios.
3: Abandono Hurtado.
1: Y Manzano. Hurtado y Manzano se vienen Valdés y está el chico y unos cosas, ¿no es cierto? Ahí,
3: sí. Hurtado no fue el mismo año del partido anterior, ¿eh?
1: Ahí ya se acaban los cambios de Deportes Antofagasta, los dos últimos cambios. Viene el Chamo Valdés y el chico Hinojosa, que hace varios partidos que no veía acción. Viene el córner al corazón del área, salta la defensa de Santa Cruz, la pelota queda ahí, la saca una boleta con un puñetazo, logran meterla nuevamente al área. La gente de Santa Cruz saca ese balón como puede. Trata de tenerla de Deportes Antofagasta, le llega por primera vez al chico Valdés. Valdés mete un centro, el segundo palo, atención, sobra a todos los hombres. ¡Ay! Un pelotazo que quería buscar el arco, lamentablemente sale elevado, que hay saque de fondo que favorece a Santa Cruz.
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1: Bueno, dos boletas, con este resultado está haciendo tiempo. Con mucha tranquilidad coloca el balón ahí en la línea del área chica y ahora sí se presta al rechazo definitivo. Vamos a ver si con estos cambios que hizo Luis Mascoleta se produce el milagro, porque futbolísticamente Antofagasta este encuentro muy bajo en todas sus líneas. La pelota la tiene en este momento Ibacache. Ibacache la pierde y la juega Deportes Santa Cruz. Hacen un juego de futbolito. No lo logran controlar bien y hay una falta, una fuerte falta del número 15 de Santa Cruz, el recién ingresado Juan Delgado, que recibe tarjeta amarilla en contra del Chico Valdés. Hay tiro libre que favorece a Deportes Santofagasta, Marcial.
0: Sí, un tiro libre y que Antofagasta reaccionó ahora que está con el marcador igualado, cuando podría haber reaccionado mucho antes. Creo que aquí hay un problema de técnico.
1: Gracias, el tiro libre lo va a hacer efectivo Adrián Cuadra. Va a meter la pelota hacia el área grande, no, la toca cortito con Hinojosa. Hinojosa, ese no. Sí, trataba de buscar a alguien, pero la pelota mansamente llega a las manos de Doboleta. Ahora hay un jugador que está caído de Santa Cruz, que acusa un golpe. Doboleta le está reclamando al juez de línea de la tribuna popular, si es que vio algo, pero bueno. Eso va a ser Santa Cruz en estos últimos minutos. Tic-tac, tic-tac. Mario Fuenzalida, marcador y tiempo de juego acá en el Carlos Bascuñán.
3: 42 de este segundo tiempo. Están 1-1 Antofagasta Santa Cruz.
0: ¿Por qué Antofagasta no reaccionó así como ha reaccionado estos últimos minutos durante todo el partido? Creo que allí está el gran problema. Por eso para mí hay un problema técnico que lamentablemente no supo sacar su equipo adelante.
1: Bueno, la pelota en este momento se pierde por los límites de campo de juego. Hay lateral que favorece a Santa Cruz. Lo está realizando Felipe Alvarado, que va con toda la calma del mundo. Da la espalda hacia la tribuna Andes. Felipe Alvarado lo realiza en este momento. La pelota va por los aires. Es sacada por el jugador Suárez. No logra salir, sí. El juez de línea dice que la pelota salió del campo de juego. Hay saque lateral que favorece a Deportes Antofagasta.
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1: La pelota la tiene Santa Cruz por intermedio de Diego Alvarado, que la hace rebotar en un jugador antofagastino. Y atención, atención, atención. Nuevo córner para Santa Cruz. Vamos a ver quién lo realiza. Me parece que lo va a hacer el número 8, Diego Alvarado. ¿Y por qué? Porque así, de esta forma, llegó la cifra del cuadro de la sexta región. Ahí lo está marcando Suárez al principal jugador de Santa Cruz. Diego Arias, atención, la pelota viene hacia el aire. Hurtado como puede, un manotazo medio defectuoso. La saca y la tiene ahora en este momento el cuadro Puma por intermedio de Campillay. Campillay para Diego Rojas. Rojas se saca la marca de un hombre. Mete un pelotazo nuevamente para Campillay, que la controla, quiere ganar y meterse al área. Ahí se la mete a Juan Pablo Monreal. ¡Monreal! ¡Monreal! Tiró la pelota, se fue por un costado del arco. Y lamentablemente se pierde una nueva oportunidad. No era Monreal, era Mández. Era Mández, pero tenía posibilidad de mantener un centro.
3: Está en el punto penal, el Campillay se lo reclamó. Hay otra opción que tuvo Antofagasta, no se lo va al partido. Y a 45, vamos a ver cuántos minutos más vamos a jugar. Seis más.
1: Seis minutos más de extensión de este partido en este segundo tiempo. Seis minutos de esperanza para Deportes Antofagasta. Puede encontrar segunda cifra. Pero en este momento la pelota la tiene Santa Cruz. Menos mal que la saca el Chapa Díaz. Díaz para Mández. Mández toma el motorcito, que quiere juntarse con Juan Pablo Monreal, que se recuesta por el sector izquierdo del ataque de Puma. Juan Pablo Monreal anda arrastrando marca. Se la pasa a Adrián Cuadra. Cuadra, gatilla. Lamentablemente su disparo es rechazado por la defensa antofagastina, que está mal parada. La tiene en este momento en la casaquilla 9 de Santa Cruz, Nadine Cienedín, que trata de buscar espacio. Menos mal que se cruza Ibacache y hay lateral ofensivo que favorece a Deportes Antofagasta. Simón Ramírez levanta los brazos allá por el lateral derecho como reclamándole a su compañero Marcial.
0: Sí, porque la forma como ellos retroceden creo que es demasiado débil, sin ganas de nada. No sé qué comieron ahí en la mañana, qué tomaron de desayuno, que les hizo tan mal.
1: El lateral ya se hizo efectivo, la pelota está por los aires acá en el estadio Carlos Bascuñán, la controla Kevin Campillay, le mete un pelotazo en profundidad para que se la arregle como pueda Juan Pablo Monreal contra los dos centrales de Deportes Santa Cruz, que la rechaza. La tiene Diego Rojas. Rojas para Kevin Campillay. Pasa por la espalda Simón Ramírez. No lo ve. Campillay para Rojas. Rojas para Mande. Mande para meter centro atrás. La saca justito el jugador Felipe Alvarado se la mete a Diego Arias. Arias quiere juntarse con Pinto, que hay una lucha cuerpo a cuerpo con el jugador antofagastino número 22, Suárez. El árbitro cobra tiro libre para Deportes Antofagasta.
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1: Bueno, la pelota en este momento la tiene Diego Rojas, en campo de Santa Cruz, que la mete para el sector derecho, donde aparece el jugador Simón Ramírez. Ahí lateral que favorece a Deportes Antofagasta. Vamos, muchachos, quedan solamente 4 minutos de esperanza para poder lograr esta segunda diana. Se demora Simón Ramírez. Ramírez, vamos empatando. Apura de Ramírez. Ahí viene la pelota. Ahora Juan Pablo Monreal la saca a la defensa de Santa Cruz. La logra controlar Diego Rojas. Rojas para Suárez. Suárez para Díaz. Díaz para Ibacache. Por el sector izquierdo está el balón. Se junta con Hinojosa. Hinojosa mete un centro de nuevo. Hinojosa. Y la controla sin ningún tipo de inconveniente. No boleta quien se presta para el rechazo definitivo.
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1: La pelota, la controla, la tiene Deporte Antofagasta por Kevin Campillay. Campillay se junta con Diego Rojas. Rojas para Juan Pablo Monreal, que está de espalda al arco. La retrocede para Ibacache. Ibacache quiere ganar, viene al fondo, no lo hace, no. Mete un centro que es pan comido para Doboleta. Y hay 3 jugadores de Santa Cruz, bueno, 2 jugadores en este momento de Santa Cruz en el suelo, quejándose de algún golpe de Juan Pablo Monreal, pero son segundos preciosos que ganan ellos. Y el reloj sigue su marcha. Y no veo por dónde Deportes Antofagasta logre un golcito.
0: Ya es imposible, es imposible, ni el milagro nos salva. Así que yo creo que lamentablemente Antofagasta tiene que pensar un poco más. ¿Qué es realmente lo que quiere? Porque con esta dirección que se ha tenido en los últimos partidos, creo que Antofagasta este es el peor que ha rendido acá en el Estadio Regional.
1: Claro. Mario, ¿tú me puedes indicar los próximos rivales de Deportes Antofagasta?
3: Con Curicó la próxima semana, que va a ser el último partido de la fecha, que es el lunes, 19 horas, y termina aquí con Magallanes a las 15 horas, el domingo post fiesta de aniversario de Pedro de la Tierra.
1: Gracias. Entonces, con Curicó y Magallanes, los dos últimos rivales de Deportes Antofagasta en esta primera rueda. La pelota va hacia sector derecho, impulsada por Juan Pablo Monreal. La agarra Campillay. Vamos, Campillay, mete el centro, pero nuevamente Doboleta, segurísimo el portero de Santa Cruz, se queda con el balón y ya las esperanzas se van diluyendo para Deportes Antofagasta. Doboleta coloca el juego en la pelota, la gana Diego Arias con su cuerpo, es marcado por Ibacache, quiere ganar córner Diego Arias, ahí está la pelota en plena esquina y no, se le fue la pelota a Diego Arias, se está ganando una amarilla el jugador de Santa Cruz por tirar la pelota muy lejos. Ahí se la mostró el juez del encuentro, ahí saque lateral favorable para Deportes Antofagasta. Nadie se muestra. Ahora sí sale Ibacache con Suárez. Suárez mete un pelotazo profundo para que la dispute Campillay. Campillay hace falta a un jugador de Santa Cruz y el juez le muestra también amarilla para Campillay y ahí el jugador de Santa Cruz se va a quedar hasta mañana en el piso.
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0: Terminó.
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1: Terminó el partido acá en el Calvo y Bascuñán y un amargo empate consigue Deportes Antofagasta en esta 13ª fecha frente a Santa Cruz. Deportes Antofagasta 1, Santa Cruz el Forastero 1. Marcial, tu apreciación de este partido.
0: Gracias, señor Santibáñez. Excelente la dirección en el día de hoy. Se vio que el equipo no daba. Para eso tiene los recambios necesarios. Y los recambios se hacen cuando corresponde. No en el momento que se ve con unas situaciones en contra, porque es muy difícil. El jugador entra demasiado presionado. creo que durante todo el partido, fuera del gol, Antofagasta no hizo absolutamente nada, nada más. Por lo tanto, ¿qué podríamos decir? Peor partido de Antofagasta y simplemente no jugando a nada. ¿Eso qué significa? Que hay una mala dirección.
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1: Bien, estamos ya terminando esta transmisión de Norte Deportivo de la radio FM7. Y antes de despedirnos, quiero agradecer acá al staff de Norte Deportivo, a Marcial, a don Miguel Ledesma, a Mario Fuenzalida, por la oportunidad que me dieron de llevarle a ustedes la alternativa de este partido. También quiero agradecer, si me permiten, muchachos, a mi familia, a mi señora, bueno, a mi madre, a mi hermana. Me emociono un poco porque es un sueño de niño que estamos acá transmitiendo el partido del CDA. Así que muchas gracias. Espero haberlo hecho lo mejor posible y buenas tardes.
0: Sí, ¡oye! Creo que estamos estudiando en el recambio, ¿eh?
2: Sí, no, sí. Se dio una oportunidad en esta ocasión, se la iba a dar ante el encuentro de la del CDA femenino, pero en esta ocasión se la dio porque realmente es un Rodrigo, te felicito, compadre, muy bien.
4: Muchas gracias.
2: ¿A dónde está la sierra?
0: Miguelito, aprovechando que él agradece a su familia, permítame saludar a mi esposa. Ya acabamos de cumplir 55 años de casado.
2: 55 años,
0: sí, y no me quiere dejar.
2: Qué bonito, bonito, bonito. ¿Eh? Bueno, ya estamos aquí en el regional, ya despidiéndonos de nuestro este hermoso partido, hermoso porque empató. Todos quieren matar a los jugadores, pero no importa, no importa. Se cosecharon por lo menos un punto, no se perdió. Y tenemos fe de que Antofagasta va a tirar para arriba en las próximas oportunidades. 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
1: Un saludo también a Carlito Octavio, nuestro director.
2: Correcto, y agradecemos también a Radio Curso Comunal de Taltal, que se conectó junto a nosotros. Un saludo cariñoso para todos los taltalinos y en forma muy especial a nuestro colega Guido Roca. Trabajaron para ustedes en esta oportunidad en Norte Deportivo de la FM7, Marcial Segovia, Rodrigo Porquera y también Mario Falsalida. Y quienes hablan en esta ocasión, Miguel Ledesma Sepúlveda. Les decimos a todos ustedes que nos estamos reencontrando en una próxima oportunidad en
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2: Las 2:31.
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0: Gracias, gracias.
1: Gracias, gracias, Claudito. Gracias, Cristian.
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0: Las 4:03.
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1: Sería menos frío que el anterior, ya que estoy congelando.

Esta es una canción que nos dejó nuestro gran amigo Mario, que a él se la había regalado Víctor Jara. Confieso que no me sé la letra.

0: 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Las 6 y 4 minutos.
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0: Las 6 y 4 minutos.
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Las 7 y 2 minutos. 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